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0: Ahí estaba la música de Tony Espósito, preparándonos para la nostalgia, ¿eh? Se viene agosto, ¿eh? A ver qué nos dice Pablo en un audio que nos manda aquí a la radio. Música de Tarzan Boy, ¿eh? Esto sí que era un clásico de clásicos, ¿eh? A ver qué nos dice el amigo Pablo ahí del otro lado, ¿eh?
1: Bueno, Gabriel Ferrari, buenas noches, ¿cómo estás por ahí?
0: Buenas noches, ¿cómo anda?
1: El programa, vamos arriba con fuerza, vamos arriba, negro Pablo por acá.
0: Bien.
1: Hay que remar con el domingo, hay que remar con el domingo.
0: Hay que remarlo.
1: Que pase no es fácil, ahí. Un abrazo grande. Vamos arriba con fuerza, vamos arriba. Bueno. Hay que arrancar la semana mañana.
0: Sí, eso.
1: Nos queda otra. Que se arregle el tiempo y ya está, y que se vaya Julio.
0: Bien ahí.
1: Vamos arriba, un abrazo para toda la audiencia ahí.
0: Un saludo grande, Pablo, ¿eh? Esa voz, ¿eh? Me gusta esa voz, es parecida a alguien que escuchaba en la radio, yo.

0: imponente, Pablo, ¿eh? Siempre ahí y remar el domingo y remar en programa de domingo. Tenemos que remar el domingo y remar un programa de domingo, ¿eh? No muchos hacen un programa de domingo a esta hora, ¿eh? Rema, rema, Ya estamos en las 21:13 horas. Calentando la noche con Dancing Up Discotheque. Y el amigo Pablo, Hola Gabriel, ¿cómo anda? Ya me vine, dice, por la creciente. Estaba en el fondo de mi casa, dice María. Me lleva cortito la creciente, pero ya se fue la creciente, María. Ahí está el amigo Diego de Mercado Candela, Diego y Andrea, que venían de viaje, se ve que ya llegaron, llegaron sanos y salvos, por esas rutas perdidas, casi nos encontramos, casi, por algunas horitas nomás. Diego dicen, Feliciano no creció, pero la cañada esa antes de Feliciano estaba que uff. Había que pasar en canoa.
1: Perdona que te mande otro audio, y vos sabés que esos temas que estás pasando me hacen, pero grandes recuerdos de Centro Unión.
0: Ahí está.
1: Había una. Estaba la famosa discoteca de Flaco Atila, ¿te acordás?
0: Sí, Black Soul Discoteca. Ahí está, me lo sacó.
1: Pasaba todos esos temas, che, en inglés. Sí, las cosas, loco.
0: Imponente.
1: Rompíamos la pista, loco.
0: Ay, qué divino, está,
1: qué
0: divino.
1: Qué recuerdo. Qué época, Sí, tendremos nostalgia, sí, tendremos. Sí. Para la gente que pinta cana como yo, así. Deja.
0: Eso eran temas.
1: No hay nadie. Vamos arriba. Con vamos ya recordaremos ya. Vamos arriba.
0: Bueno, Pablo, solo un momento.

0: la música de Vicentico. Solo un momento. Vicentico, que era el cantante de los Fabulosos, ¿eh? Fabulosos Cadillacs.
1: Fabulosos.
0: María dice que estuvo por Mercado Candela y no los encontró, ¿eh? No estaba, ¿no? Pasame un tema a tu elección, mire, le voy a pasar este. De los Fabulosos, la música de Dancing Up Discotheque, aquí en la 104.1. Qué recuerdos, Pablo, ¿eh? En unión con Black Soul. En agosto vamos a recordar, ¿eh? Váyase acordando anécdotas.

la música de Fabulosos. No era tan buen tema, María, pero... ¿Qué va a ser, eh? Esto era el... Este fue el éxito de Fabulosos Cadillacs, eh. Hubo varios temas, ¿no? Pero con este tema comenzaron, eh. Con la voz de Vicentico y el grupo. Mi novia, eh.

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0: La música de la bomba loca. Aquí en la música de Dancing Up Discotheque. Ya estamos 21:42. Bien sonando en los recuerdos. Pasaba Carlos Vives y ese gran éxito. La gota fría, ¿eh? 21:42. Vamos lentamente hacia el final, ¿eh?
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La música de Tambiónica sonando en esta noche de domingo aquí en la 104.1. Vamos a ver si se viene el agua o no mañana. Hay quienes dicen que se viene el agua mañana de tarde, otros pronósticos dicen que no, así que bueno, veremos. El martes sí se viene el agua, ¿eh? La música de Tambiónica, el problema, ¿eh?

0: la música de Carlos Vives. Y seguimos recordando este domingo, ya 21:51 minutos.
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0: Salimos de los recuerdos. Últimos temas. Dancing Up Discotheque. Ya llega el final, No, en este programa no hay especiales.

la música de BM. Te conozco de pe a pa, Saludamos a los auspiciantes de Dancing Up Discotheque, como la gente de José Lo Pollos, la gente de Humed, la gente de Mercado Candela, la gente de Panadería Nueva Durazno y Roxana Repuestos. 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Saludo grande,

Ya estamos en el final. Final de Dancing Up Discotheque. Nos vemos el próximo fin de semana. Gracias a todos por estar. Chau chau a todos. Que tengan una muy buena semana, ¿eh?

Llegamos al final del programa. Te esperamos la próxima edición. Gracias por estar. 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
7: Bienvenidos a una nueva edición de Top 10. A través de la 104.1 FM, las 10 canciones que más elegiste aquí en la 104.1 FM. Gracias por acompañarnos. Estamos habilitando en este momento el 092-00-1041. Ustedes son los encargados de elegir estas canciones durante toda la programación de la radio, todos los días. Y nosotros a esta hora realizando el resumen de las 10 canciones más escuchadas. Y además, vamos a tener algunas recomendaciones.
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7: Es el puesto número 10 del ranking. Lo nuevo de Danny Ocean. Esto es Caramel.
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8: Puesto número 10.

0: Es el puesto número 10 de este ranking que comenzamos a recorrer juntos a través de la 104.1 FM. La música de Danny Ocean, Caramel. Es el puesto número 10 del ranking.
1: Puesto número 10.
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0: Nos vamos a colocar ahora en el puesto número 9 del ranking que ustedes eligen y canciones recomendadas por la 104.1.
1: Puesto número 9.
0: Es una versión muy interesante de Ricardo Montaner, pero en una versión dance que va a conquistar sin dudas la temporada de invierno aquí en la 104.

0: Saludo muy grande para todos aquellos que nos siguen a través de las redes de la 104.1, que nos escriben en el 092-00-1041. Estamos en el puesto 9.
1: Puesto número 9.
0: La música de Ricardo Montaner cantando para nosotros en esta versión iluminada y eterna. El clásico Déjame Llorar, la versión remix. Versión Dance es el puesto número 9 de este ranking.
1: Puesto número 9.
0: Estamos compartiendo a través de la 104.1 FM. Nos vamos a ir al puesto número 8. ¿Quién estará en el puesto número 8? Lo vamos a conocer ahora, en este momento.
1: Puesto número 8.
0: Es el puesto número 8 del ranking. La banda argentina, cruzando el charco. Uno de sus últimos trabajos. La canción se llama Por Vos y ocupa el puesto número 8 del ranking de la 104.
1: Puesto número 8.

0: es el puesto número 8 del ranking de la 104.1. Canciones para recomendar, canciones que vos elegís durante toda la semana en toda la programación de la radio.
1: Puesto número 8.
0: Es el puesto número 8 del ranking, cruzando el charco. Esta banda que nació en el año 2012 en la ciudad de La Plata. Linda mezcla de rock, candombe, la cumbia, el reggae, el pop, el funk. Con una linda mezcla que tiene cruzando.

0: El charco que hace poquito la pudimos ver en la Expo Feria de Paso de los Toros. Cruzando el charco por vos. En el puesto número 8 del ranking. Puesto número 8. Te estamos acompañando a través de la 104.1 FM. Te comunicás con nosotros en el 092-00-1041. Es el ranking que tiene la 104.1 FM.
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0: Nos estamos ubicando ahora en el puesto número 7 del ranking mientras estamos escuchando algunos clásicos. Puesto número 7 del ranking, canciones nuevas, ¿eh? Hemos comentado que íbamos a tener algunas canciones para presentarte. Puesto 7.
1: Puesto número 7.
0: La música de Luan Santana con Ricky Martin. Puesto número 7. En el ranking de la 104.
1: Puesto número 7.

0: ¿Cómo no recordar esta canción que perfectamente podría estar en la selección de Lunes de Lentos? Extraño. Ricky Martin con Luan Santana. Este videoclip de esta canción fue grabado en Río de Janeiro. Es el puesto número 7 del ranking.
1: Puesto número 7.
0: Bueno, Ricky Martin sorprendió a sus fanáticos con el lanzamiento de Extraño, una nueva versión en portugués del gran éxito Te Extraño, Te Olvido, Te Amo, una de las canciones más recordadas de su carrera. Para esta reinterpretación se unió con Luan Santana, una de las máximas figuras de la música brasileña actual, en una colaboración que une generaciones y mercados musicales. Es el puesto, locutor.
1: Puesto número 7.
0: Es el puesto número 7 de este ranking de la 104.1. Hay canciones para recomendar. Tenemos grandes éxitos para recomendarte y lo hacemos a través de la 104 en este ranking.
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0: El que canta es Rolo Sartorio. Y hay posibilidades de que esté en el top 10. Lo podés votar, lo podés pedir en toda la programación de la radio. Es uno de los recomendados. Imagina. Estamos escuchando la voz del Averizo.

0: supuesto que lo podés pedir en toda la radio, en toda la programación que tiene la 104.1 FM durante todo el día, todos los días. La música de Rolo Sartorio como solista, la voz del Averizo, Imagina, cantando para nosotros en este Top 10, las 10 canciones más escuchadas y además recomendados para todos ustedes. Vamos con el puesto número 6, locutor.
1: Puesto número 6.
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0: Es el puesto número 6, una de las canciones más solicitadas en la 104. Matías Valdés, Estrella del Interior. Es el puesto número 6 en el ranking.
1: Puesto número 6.

0: es el puesto número 6. Lo estás escuchando a través de la 104.1 en el Top 10. Puesto número 6 de este ranking de 10 posiciones.
1: Puesto número 6.

0: Dios.
1: No te olvides que podés votar, que podés elegir canciones en el 092-00-1041. Esto es por acumulación. Aquellas solicitudes que se vayan acumulando, de esa manera vamos armando el ranking. Director, vamos con el puesto número...
2: Puesto número 5.
1: Es el puesto número 5 de este ranking. Valen Vargas con Color Café.
2: Puesto número 5.

0: puesto número 6.
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0: Estamos conociendo nuevas canciones, canciones que podés elegir durante todo el día en la programación de la radio a través de la 104.1. Estamos en el top 10. Vamos a conocer el puesto número 4 del ranking.
1: Puesto número 4.
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0: Llega Quevedo con la nueva línea. Al golpito, un gran éxito que va escalando posiciones. Es el 4 de este top 10.
1: Puesto número 4.

0: Estás escuchando el Top 10 de la 104.1 FM. Al golpito, la música de Quevedo es el puesto.
1: Puesto número 4.
0: Es el puesto número 4 del ranking. Canciones que vos seleccionás en la programación de la radio. Y aquí te estamos haciendo un resumen de los grandes éxitos.
1: Puesto número 3.
0: Nos acercamos al puesto número 1 del ranking, es el puesto número 3.
1: Puesto número 3.
0: Y además es un recomendado, atenti con este. Puesto número 3, David Guetta, llega con Shine. Puesto 3.
1: Puesto número 3.

0: Bueno, ¿qué tal? ¿Qué les pareció este tema del número uno, David Guetta? Cantando Shine es el puesto número 3.
1: Puesto número 3.
0: Además de ser el puesto número 3, es el recomendado en este top 10. Es un tema que tiene mucho verano, mucho verano. Nos vamos acercando al puesto número 1.

0: estamos acompañando la radio. No vayas a cambiar, ¿eh? No vayas a cambiar. Estás en el mejor lugar, estás en la 104.1, la FM de la música. Estamos conociendo las 10 canciones recomendadas y más escuchadas. Por supuesto, en la FM de la música. Señoras y señores,
1: puesto número 2.
0: Nos vamos al puesto número 2 del ranking, nos vamos acercando al número 1. Madonna. Es el puesto número 2 del ranking.
1: Puesto número 2.

0: 4 de junio, este mes fue presentada esta canción y ya está ocupando el puesto número 2 de este ranking.
1: Puesto número 2.
0: Estamos escuchando a Madonna, Love You Sensation. Estás escuchando en el top 10, el ranking de la 104.1 FM. Estamos disfrutando juntos y es momento de presentarte el puesto número 1, que tiene algo muy particular, que es otro tema nuevo que fue presentado hace poquitos días y ya está en el puesto número 1, porque la radio ya te adelanta los éxitos de la temporada. Señoras y señores,
1: puesto número 1.
0: Es el puesto número 1. Llega Luana para presentarte en la radio el puesto número 1 de este ranking.
1: Puesto número

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Marcelo García, batería, instrumento.

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2: Disculpe, señor. ¿Tiene cambio de 100?
3: Sí, ya te doy, ¿eh?

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Muy, pero muy buenos días. Comenzamos lunes, otra vez comenzando la semanita hasta las 9 de la mañana. Somos tu compañía por aquí con todo el folclore latinoamericano. Folclore que vos ya podés elegir a través del 099-360-909. Y bueno, el comienzo musical de la mano de Anita Variante, El Gavilán. Y ahora llega un poquito de humor de la mano de este gran payador humorístico de nuestro país, que lo recordamos con este Chevroleteando, Julio Gallegos.

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Cuando tanteé la palanca dejándolo en punto muerto, pensé, voy a ver si acierto cuál es el botón que arranca. 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Pero lo que había aprendido fue el radio, que metía ruido de música nueva olera. Después toqué el clavijero del medidor de benzina, los faroles, la bocina, la escobilla y el yesquero. Y todito aquel tablero de teclas al por mayor, nervioso y de mal humor, toqué tantas que al final no pude saber con cuál hice arrancar el motor. El radio anunció un conjunto con la zamba La Engañera. Y al sentir gritar ¡primera!, puse el cambio en ese punto. Como llevando un disjunto salí con paso de entierro y escuchando como el perro con la atención más profunda cuando dijeron ¡segunda!, les obedecí en el fierro. Ladeándole el bulto al centro, rumbié para el lado del estadio y el bastonero del radio le dio por gritar ¡adentro! Yo iba a marchar al encuentro del portón a rienda suelta cuando aquella voz resuelta quiso evitar el desorden y acaté la contraorden cuando me dijo ¡otra vuelta! Y a doblar a la derecha, pero aquel mandón porfiado por gritarme ¡al otro lado!, me zambulló contra flecha. 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

0: Qué lindo tema este, bastante divertido para esta hora de la mañana. Y ya vamos con mensajitos que llegan a través del 099-360-909. Y dicen por aquí, buenos días Pablo, ¿cómo estás? Podría pasar el reservado de Garrido, muchas gracias a los panas del Super 18. Bueno, un saludito muy grande para usted, ando muy pero muy bien y contento de comenzar una nueva semanita por aquí por Radio La Variada, en nuestra web radiolavariada.com y también en 104.1 Emisora Pueblo. Y bueno, en reservado de Garrido, entonces Abel y Brown.
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Luego con tono risueño echando mano al rebenque, le gritó a los de palenque, largue el don que tiene dueño. Salió con un revoleo que casi fue una boleada,

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compartíamos a los lugareños con eso que se llama de madera. Y bueno, llegan más mensajes a través del 099-360-909. Dicen por aquí en este mensajito que te va llegando recién: buen día, espero estén bien. Pueden ser el tema Rescoldito para mi querida esposa, que en el día de hoy está cumpliendo años. Felicidades para él, gracias. Saludos, dice Marisol. Bueno, un saludo muy grande para ti y otro saludo muy grande para tu esposo. Un muy feliz cumpleaños, un fiel oyente también de nuestra emisora Radio La Variada, en nuestra web radiolavariada.com. Y bueno, vamos, el Olimarinía Braulio López.

Tema solicitado para el esposo de Maricel, que bueno, le mandamos un saludito muy grande. Y vamos con más solicitudes que llegan a través del 099-360-909. Y dicen por aquí: buen día, me podrías pasar el tema Luna Dejo de Copla Alta. Y saludar a toda la familia Tadeo de parte del Pulga, gracias. Un saludito muy grande para ustedes entonces. Y bueno, vamos, la música de Copla Alta, Luna Dejo.

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compartíamos a los limareños con esto que se llama Nuestro Camino para comenzar este segundo bloque de este folclorísimo de hoy, lunes 27 de julio de este año 2026. Vos podés ayudarnos a elegir la música folclórica que suena acá en este programa a través del 099-360-909. Ahora desde Nueva Albesia llega un dúo que se llama Dúo Nazareno y nos hacen esta excelente versión de El Violín de Becho.

0: este clásico que lo conocemos todos, el violín de Benchamp, pero en la versión de este dúo de Nueva Herbesia, que la verdad que le va muy, pero muy bien, la gente de Colonia que pasaba por acá en este folclorísimo. Y vamos a ir con el sabalero que nos viene a acompañar por acá en este programa. Vamos a ir con esto que se llama La Mamá Juana, otro de los clásicos que suena a esta hora de la mañana, cuando pasan 53 minutos de las 7 de la mañana. Hoy tenemos 14 grados de temperatura, 97% de humedad, está bastante alta la humedad y se esperan lluvias para nuestro durazno en el día de hoy. Ojalá que no, pero bueno, es lo que se espera para esta jornada de lunes. José Carvajal, el sabalero, La Mamá Juana, el sabalero.
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0: recordábamos a José Carvajal el Sabalero con ese que se llama La Mama Juana, y vos te podés comunicar con este programa para pedir la canción que quieras escuchar de Folklore, así como lo dice este cortecito.
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1: José, es José Carvajal el Sabalero, la mamá Juana, y bueno, ahora llega Cantares 4, que nos acompañan a esta hora de la mañana con esto que se llama Tío Pedro.

4 nos acompañaban en esta mañanita del lunes 27. Y bueno, vamos ahora con Maciegas, que nos hace esto que se llama Bailando Allá por Rivera. Esto de Edgar Uriarte, que suena de esta forma.

0: la gente de Masiegas y eso que se llama bailando allá por Rivera, y ahora los orilleros llegan, no con el gateado viejo, sino con esto que también está muy bueno. Se llama La Casa, Los Orilleros.
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Comenzamos esta nueva hora de Este Fue el Glorísimo con el Zucará Julio Víctor González y ese clásico Coqui Bacoa que llegaba a visitarnos a esta hora de la mañana. Y bueno, Lucía Aramburu, Lucía Chape, Anita Valiente, Belén y las vecinas.

0: Un tema divertido, el que estamos compartiendo de estos tiempos. Lucía Aramburú, Lucía Chape, Anita Valiente, Belén y compañía hacían esto que simplemente se llama las... Y la vecina, y bueno, las bisagras, dicen las chicas en esta. Y bueno, la verdad que está muy, pero muy bueno. Cuando pasan apenas 23 minutos de las 8 de la mañana, esperamos la comunicación de ustedes para que nos ayuden a elegir el tema de folclore que suena acá en este folclorísimo. Así como lo dice Jesús Carlos Correa, que le mando un saludo muy grande. Hace tiempo que no lo veo desde el Festival de Folclore. De este año no lo veo. Así.
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0: Y dejamos estos nuevos valores del folclore de nuestro país para traer a este recordado artista de la vecina orilla, don Horacio Guaraní, que nos hace memorias de una vieja canción.
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0: aquí.
1: Compartíamos a don Horacio Guaraní con esa memoria de una vieja canción. Y ahora llega don José Larralde, que no podía faltar en este folclorísimo de hoy lunes, con este Milonga del Solitario. Don José Larralde.

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1: Con esto que se llama Modernidades, que cantaba la Sinfónica de Tambores, abrimos oficialmente los últimos 30 minutos dedicados al folclore de nuestro Uruguay querido, de la mano de la Sinfónica. Y ahora traemos a este cantante de nuestro durazno, Pierino Techeira, que nos hace esto que se llama Rumbiendo pa'l quiebra yugos.
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Fiorino Techera, que ya por el 2020 grabó eso que se llama Rumbiando para el Quiebra Yugos, grabación en vivo de este temita que estábamos compartiendo y que vos podés ayudarnos a elegir la música folclórica que suena acá en este folclorísimo a través del 099-360-909. Cuando pasan 41 minutos de las 8 de la mañana, continuamos 100% en vivo aquí en Radio La Variada y también en 104.1 Emisora Pueblo. Ahora nos acompaña Numa Moraes, que hace este baile.

Héctor Numa Moraes, desde los pagos de Cortina, llegaba con esto que se llama baile de escuela, y ahora Carlitos Malo, desde los pagos de Rocha, nos acompaña con esto que está muy, pero muy bueno. Esto de Aníbal Sampaio, que fue su primer tema que escribió, el bailón con lo del Ringo.

da un Carlitos malo y eso que se llama el bailongo en lo del Rengo. Y bueno, ahora Belén y Emanuel Gorski hacen esto en homenaje al pueblo de Baigorria, aquí en nuestro Durazno, ¿no? Baigorria.

Y le voy a mandar un saludo muy grande para la familia Gorski, a Belén y a Emanuel, que son los cantantes, y para su mamá Naiche, y bueno, y su papá también, que bueno, seguramente deben estar escuchando la radio, así que bueno, le mando un saludo muy grande para ellos. Y su mamá, que supo hacer su programa por aquí, por nuestra emisora, hace muchísimos años, y ojalá que algún día vuelva a hacer su programa en vivo por aquí, por Radio La Variada. Y bueno, nos vamos al encuentro ahora de otro cantante aquí de nuestro Durazno, Daniel Benavides. No te vayas, corazón.

0: bueno, muy bien, hemos llegado al final de una nueva edición de este folclorísimo de hoy, lunes, primer día de la semana, el peor día de la semana para muchos, el mejor día de la semana para nosotros, porque comenzamos con todas las pilas cargadas de descansar del domingo. Y bueno, nos vamos a ir con un gran artista de nuestro durazno, Sergio Llanes, y esto que se llama Costeando el Che. Los dejo en Emisora Pueblo con Café Express y aquí en Radio La Variada, nuestra web radiolavariada.com, y también en nuestras aplicaciones para Android y iPhone, y como Radio La Variada, con la música latina de ayer, de siempre. A las 11 de la mañana nos ponemos bien arriba con Únicamente Latinos, con la conducción de Yanina. Y bueno, sigan en la programación de la radio, que hay muy buenos programas durante todo el día. En lo personal, vuelvo luego a las 21 horas con el interactivo musical, luego de Colección Privada. Que la pasen.
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0: Una canción que te transmite evidentemente una energía especial. Una canción que te transmite esas ganas de volver a ver el sol que se ha puesto tan esquivo en los últimos años, en los últimos días. No vamos atrás, no. Pará, Ariel. En los últimos días, en las últimas semanas, un sol que parece que va a estar esquivo, por lo menos en los primeros días de esta semana también. Y que ha hecho que mucha gente nos comente ese caso. Porque está gris otra vez Montevideo. Qué visionarios los de Boxers, ¿no? Imagínense ustedes hacer una canción diciendo que Montevideo está gris otra vez, cuando en realidad es una de las constantes que hemos tenido en los últimos tiempos. Son los verdaderos visionarios. No sé quiénes son, pero le mando un abrazo grande acá a la gente de Boxer, visionarios respecto a lo gris de Montevideo. Bienvenido, Fernando. Muchas gracias por estar allí desde Malvin. Gracias, Merily. El abrazo enorme a Gustavo del Coche 138. A Verónica del Buceo, que está junto a nosotros. A Janet también, otro día gris, dice totalmente. A Vicky de Toledo, al Firme. Y mucha gente se preguntará, ¿hasta cuándo? ¿Cuándo vamos a volver a ver el sol? Bueno, ya en un ratito les vamos a estar dando el informe del clima presentado por Prolimpio para saber cuándo salimos de esto, a ver qué pasa. Hoy le podemos cantar eso.
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0: Que Montevideo es gran parte del país, no solo Montevideo. No, gran parte del país está gris otra vez hoy. No puede ser.
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0: Cuando entramos en esta recta final del mes de julio, que se nos ha ido tan rápido, y estamos ahí a un paso, a nada de agosto, que ustedes saben que ha sido marcado desde hace mucho tiempo como el mes de los recuerdos en Uruguay.

0: 1998 se terminaba el año y ahí Cher lanzaba esta gran canción Believe, que se mantendría durante el verano, el 99, durante gran parte del año 99, como una de las canciones más importantes. Muy bien, señores, hay mucha gente en contacto, nos ponemos al día con ustedes, porque allí está dando buena semana Yanina, lo mismo Druba, el sol volvé, está Carlos, presente como siempre, Rafita, saludando a Gustavo del coche 138, que es un amigo, y a su señora por allí. Ana desde el buceo, Juan de Ate, el abrazo para Miriam desde Sauce comenzando la semana, y para Judith en Las Toscas, acompañándonos también, al igual que estaba por aquí Richard, está Blanca en Ciudad del Plata, está Sergio en Las Piedras, los primeros en comunicarse hoy. ¿Y para qué me quedaron? Me quedaron más, hay gente por todos lados. ¿Qué pasa? ¿Qué pasa? Porque está Darwin. Estaba Darwin desde muy, muy temprano. Está Julito también. Y por aquí a quien tengo. A Sandra de Colón. Ariel, pero no importa. Porque aunque no lo veamos, el sol siempre está. ¿Cómo arrancamos? Si arrancamos así la semana, ¿no?
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0: Y muy bien, señores, los días de mayor nubosidad de esta semana serán los dos primeros. O sea que hasta el miércoles de mañana vamos a tener jornadas muy nubosas. Por ahí viene la cosa. Pero, acá está el pero. ¿Pero qué? El miércoles, sol por la tarde. El mejor día de la semana sería el jueves. El jueves sería el mejor día de la semana. Pero el viernes arranca lindo, soleado, hermoso. Y después que... No les quiero decir nada, no, pero no les puedo decir. No. Imagínate, no les puedo decir. Sí, puede haber tormentas el viernes a la tarde. Pero che, no nos dejen respirar.
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0: venía de Australia. Jason Donovan, quien había trabajado con Kylie Minogue en una novela de la época, en una serie, como le llamamos ahora, Neighbors. Y que lanzaba también su carrera bajo la producción de Stock Inc. and Waterman. Esos productores increíbles que daban este sonido tan especial, tan particular. Ahí sonaba Jason Donovan Schumann en Broken Heart. Un abrazo grande para Mabel en La Coruña. Bienvenida Marianela y Hugo. Gracias por estar ahí, Sheila, que está junto a nosotros. Y bueno, tenemos más gente por acá. Tenemos a Noé, tenemos a Jonah el camionero, bienvenido. El abrazo grande para Carolina en La Comercial, para Javier, que está junto a nosotros saludando a Linda Z. Y también tengo por aquí a Miguel, que me está diciendo: Ariel, ayer fue mi cumpleaños y el viernes me había pasado un saludo. Bueno, lo grabé y en pleno cumpleaños y hice escuchar tu saludo. Y para mi sorpresa, todos te escuchan. Bueno, muchísimas gracias a vos, Miguel, el ferretero de confianza. Y muchísimas gracias a la gente que estaba de cumpleaños de Miguel, que son oyentes también de Café Express. Muy bien, señores, tenemos más para compartir. Nos queda mucho más para compartir. Y como siempre, a esta hora, los títulos del día.
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0: Principales títulos del día de hoy, señores. Les voy contando que quedó hoy habilitada la agenda para acceder a la vacuna contra el meningococo. En esta primera etapa se contempla a los jóvenes de 11 a 15 años, mientras que a partir del lunes 3 de agosto será el turno de agendar a los niños de entre 9 y 10. El plazo que tienen los adultos a cargo de niños y adolescentes para presentar el certificado de estudio y seguir cobrando la asignación familiar fue extendido hasta el viernes 31 de julio, según informó el Banco de Previsión Social. El vehículo Cóndor, que había quedado fuera de servicio, volvió a patrullar tras ser reparado. El Ministerio del Interior informó que el vehículo ya está operativo y patrulla en la zona oeste de Montevideo. Un adolescente de 13 años confesó ante investigadores de homicidios haber asesinado, esto es brutal, es brutal, haber asesinado a su abuela 81, y declaró que lo hizo tras recibir una orden a través de un juego online internacional. Es increíble. A través de una orden en un juego online decidió matar a su abuela de 81 años. Pasó acá, en Uruguay, no se puede creer. La parroquia de Colón suspendió la misa el domingo tras el séptimo robo del año. El homicidio ocurrió en un complejo de viviendas para entrevé las noticias, disculpa. La parroquia de Colón suspendió la misa, les decíamos, tras el séptimo robo del año. Ocurrió la madrugada del domingo. El centro comunitario fue nuevamente vandalizado y los delincuentes llevaron ropa destinada a donaciones, instrumentos musicales, equipos de audio y garrafas. Operativo por picadas en el Prado terminó con la detención de un adolescente que estaba fugado del Iván, de Linao, y la recuperación de motos adulteradas. Estos son los principales títulos del día de hoy.
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1987, llegamos de Depeche Mode con Street Love. Le quiero mandar un abrazo grande para Pablo, que estuvo disfrutando de Eco Parque Taliche con la familia el fin de semana. Y qué bien llegó, con solcito, con todo. Ariel, un fin de que se va a recordar. Y eso es lo importante, el lindo recuerdo, el lindo momento que podés pasar con tu familia, con tus amigos, con tu grupo de viaje, con tu pareja, o vos solo en el Eco Parque Taliche en Trinidad. Así que muchas gracias por las fotos, se las vamos a mandar a la gente de Taliche. Está Ricky desde Malvin, está Aníbal el Herrero también en el buceo. Un abrazo grande para Milton. Ariel, encontré la canción de Boxers en YouTube. Sí, exactamente, en YouTube está. Lo pueden buscar como Boxers Montevideo y ahí lo van a ver. Todavía no tenemos videoclip, es un lyric que se llama, pero es una buena forma de acercarse a la música, Milton. Muchísimas gracias. Está Gladys. Ariel dice, Montevideo está gris otra vez. Rumbo al trabajo y escuchando café. Muchas gracias, Gladys, por estar en contacto. Arriba me dice Sandra, siempre ya pronta con escuchando la música del programa. Y está Mario. Un abrazo enorme, que me cuenta que fue el ganador de las entradas para el Teatro Mumi en el show del Gran Gustav. Y dice, estuvimos, y quiero agradecer a la producción de FM Hit. Dice, porque fue una noche simplemente espectacular, nos reímos mucho y estuvo excelente. Bueno, eso es lo bueno, lo que nos alegra. Gracias, Mario. Mario, el instructor, lo que nos alegra que la gente disfrute de los premios de la radio. Recién nos prendemos en la oficina, me dice Jorge, pero siempre fieles, gracias. Bienvenida Stephanie, gracias por estar.

0: La música de Hubert Kemmler. Sí, así se llamaba quien lideraba este proyecto llamado Hubert K. Con So Many People están César, Liz y Julie escuchándonos en la ciudad de San José de Mayo. Un abrazo enorme para ellos. Está Daniel, arriba Montevideo, está gris otra vez. Dice Daniel, William, que me cuenta. Ariel, el próximo día del niño vamos a pasarlo en la reserva Taliche, en el ecoparque Taliche. Y te voy a mandar la foto del leopardo gordito. Me está diciendo William, obvio, es obligatoria la foto del leopardo gordito. Pero a no confundir con un invitado que hay enfrente. Porque enfrente hay un tigre. Y este sí es un tigre en serio. Pero ese está colado, ese ahí. Ese está colado. Después le vamos a contar. Están Patricia y Enrique de Trinidad, escuchando tu música, siendo previa para el 24 de agosto. Le mandamos un abrazo enorme, gracias por estar allí. Bienvenida, Stephanie, haciendo sándwiches. A esta hora me encanta. Y gracias, Héctor, que se estaba comunicando con nosotros aquí en Café Express.
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0: La música de los Rodríguez. Ahí estaba sonando Dulce Condena, éxito de los Rodríguez, del año 1993, que compartimos junto a ustedes a esta hora, comenzando un nuevo bloque de música en Café Express. Está Gerardo junto a Rosana el Firme. Bienvenidos, muchas gracias por estar y ser parte del programa. Y está Héctor, que dice: Ariel, parece que quiere salir el sol, parece que quiere, ojalá, viste que todos queremos el sol radiante y brillante en algún momento. La comunicación WhatsApp 092-000-93, habilitada para que seas parte del programa. Muy bien, señores, es momento de comenzar a pensar en las noticias que tenemos para hoy, porque el mundo no para y tenemos historias de todo tipo. Tenemos una historia, por ejemplo, de cómo se golpea un emprendedor. No puede ser. Una polémica que han desatado también los influencers. Vieron que ahora está de moda entrar a restaurantes por parte de influencers, cosas así, y hacer crónicas de la comida, de la atención, también de distintos servicios. Bueno, parece que eso podría terminar mal. Y una noticia que habíamos obviado hace unas semanas, ¿cómo me olvidé de pasarla? Y la podemos pasar ahora igual, sí. Porque ustedes vieron que Madonna siempre ha sido muy crítica con la Iglesia Católica. Bueno, pero resulta que ahora se descubrió que el nuevo Papa tiene un parentesco con la cantante Madonna.
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0: en la música de rock when somebody's watching me. Y es momento de ir a la información, obviamente. El adresario para Vicky, en la cruz para Elsa y Rubén. Bienvenidos y sí, buen comienzo de semana, obviamente, para ustedes. Pero bueno, como les contábamos, vieron que el mundo está cada vez más chico. Yo la verdad que no entiendo. Porque el mundo parece que es enorme, que no puede ser que coincida tanta gente. Y sin embargo, nos enteramos con cosas como esta que vamos a ir ahora, que tiene que ver con Madonna. Madonna, que siempre se mostró crítica con la Iglesia Católica, estuvo enfrentada años con el Vaticano. Ya a partir de esta canción, se acuerda que le pasó de todo. La Iglesia le había censurado en varios lugares. Resulta que terminó siendo pariente del Papa. ¡Esto es muy fuerte! Un hallazgo insólito reveló un parentesco lejano entre el flamante sumo pontífice y la estrella pop Madonna. La elección de Robert Francis Prevost como Papa León XIV marcó un hito en la historia reciente del Vaticano. Sin embargo, la llegada al trono de San Pedro no solo generó expectativas, sino que también desató una inesperada polémica en el terreno mediático. Y es que, en una investigación publicada por The New York Times, reveló un dato que pocos hubieran imaginado. El nuevo Papa es primo noveno de Madonna. La diva del pop que supo desafiar abiertamente a la Iglesia Católica. El descubrimiento fue efectuado por Henry Louis Gates Jr., un reputado genealogista que reconstruyó el árbol familiar de León XIV y lo conectó con el de la cantante, junto al de otras figuras célebres como Justin Bieber, Angelina Jolie, Hillary Clinton y Justin Trudeau. Bueno, aunque les parezca mentira, Madonna, el Papa, Hillary Clinton, Angelina Jolie, Justin Bieber comparten un ancestro en común que vivió en el siglo XVI. Lo que demuestra cuán entrelazadas pueden estar las ramas de la historia y la cultura popular. El parentesco, aunque lejano, fue suficiente para desatar una ola de reacciones, donde muchos se preguntaron si este lazo podría reconfigurar el vínculo entre Madonna y la Iglesia. La cantante, reconocida por su irreverencia, ha tenido varios encontronazos con el Vaticano, desde el escándalo de su videoclip Like a Prayer hasta su excomunión. Nada menos que 3 veces Madonna se convirtió en una figura desafiante para el poder eclesiástico. En 2022 intentó una reconciliación con un mensaje directo al Papa Francisco, pidiéndole una reunión para hablar de temas importantes. La respuesta nunca le llegó. Pero ahora, con un Papa de figura en su propio linaje, algunos se atreven a pensar en una tregua entre Madonna y la Santa Sede. Según este estudio, es increíble la genealogía del Papa. Según el mismo estudio, entre los antepasados están líderes militares y políticos de distintas partes del mundo, como gente de Estados Unidos, Francia, Haití, Canadá, Cuba, Bolivia, Italia y España. Entre sus ancestros aparece Antonio José de Sucre, prócer de la independencia sudamericana. Esta multiculturalidad podría dar un enfoque distinto al papado, especialmente en temas como la inclusión y el diálogo interreligioso. ¡Tremendo! Así que Madonna termina siendo prácticamente prima del Papa. ¿Vieron que el mundo es muy chiquito? Se nos achica el mundo cada vez más. ¿Quién iba a decirlo? Bueno, tenemos que seguir con la música. No vamos a pasar la canción de Madonna. Ya se van a enterar más tarde por qué. Porque vamos a tener a Madonna más adelante en otro bloque del programa.
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Man Without Hands sonaba con este clásico de clásicos de la década del 80 de 60 Dance para todos ustedes. Bueno, como verán, la comunicación continúa. Ahora hablando de Madonna también. Bienvenido Lázaro, el artesano, gracias por estar ahí. ¿Cómo decir? ¿Pero por qué le vamos a poner ese nombre, Milton? Me suena a otra empresa. Mejor dejarlo ahí. Bueno, vi que el mundo es un pañuelo, exactamente. Es eso. Ariel, el señor del sobre todo. ¿No será pariente también de Madonna? No me extrañaría. No me extrañaría. Pero lo más mínimo. Aníbal, pero ahí nos fuimos a un entorno, Aníbal, que no queremos entrar. El mundo es un pañuelo, dice Gerardo. Totalmente. Está Matías, de Uber. Ariel, capaz que por eso fue la pelea en el mundial entre Madonna y Justin. ¿Viste cómo es el tema de la familia? Tiene razón. ¿Viste de la familia? Bienvenido, Leonel, desde el museo. Muchas gracias por estar ahí y ser parte del programa. La comunicación WhatsApp 092-000-93. Parientes lejanos. Mirá, si, ¿qué pasa si te enterás que vos sos el pariente lejano? No sé, de... Acá, por ejemplo, de Michael Jackson. Resulta que te enterás que vos sos primo 18º de Michael Jackson. ¿Qué hacemos?

Juan Chang, Dance Gold Days. El abrazo enorme para la gente de la heroica Paysandú, que está en contacto por allí, Fernando. Y sí, bueno, esperemos que no pase nada, ¿no? Se nos viene el río, dice Fernando. Sí, bueno, vamos a ver qué pasa en el río. Estar todos atentos. Y está Gladys contando: Arián, yo me enteré que era pariente de un jugador de fútbol. ¿Y qué pasó? Cuando fue mi esposo a saludarlo y le dijo mi nombre, le dijo: pa, es muy grande la familia. Y se hizo el desentendido. Y sí, pensó que le ibas a pedir plata. Es el problema. Está Sebastián de Barrio Peñarol. Un abrazo grande. Dice: es la primera vez que te escribo, pero te escucho siempre. Aunque no lo puedas creer, me enteré que la abuela de mi padre, o sea que sería algo así como tu bisabuela, ¿no?, era viñeta de José Gervasio Artigas. Mirá, tendré algún parentesco con él, y claro, lejos, pero sos pariente de Artigas, andá a reclamar tu herencia. Reclamá un trozo de mausoleo, ¿no? ¿Qué hace? Ariel dice: el jueves, dice Ana, me crucé con el señor del Sobre Todo en la Rambla. ¡Apa! Tiene una... Dice: iba en bici, me tuve que parar a reír. ¡Tremendo! ¡No te puedo creer! Te escribo desde Rocha. El abrazo para Alejandro, que también estaba en Rocha. Y acá tengo a alguien que dice que... ¡Para que no me pone el nombre! ¡Poneme tu nombre! Así te puedo saludar y contar toda la genealogía que me cuenta. Una cosa increíble. Está Martín, al firme, saludando a Osvaldo. Muchas gracias, Martín, por estar junto a nosotros. Y a Osvaldo también, que nos acompañan a esta hora. ¿Tenemos tiempo? No tenemos tiempo de nada. De poca cosa. Un poquito de Howard Jones y a la vuelta... La información sigue, más allá de los parentescos lejanos.

La música de Howard Young con su new song, su nueva canción. Bueno, tengo acá una historia larga de Silvia que se hizo un estudio genealógico. O sea, ella dijo, yo quiero saber quiénes son mis antepasados. Hay gente que lo hace eso. Sí, hay gente que lo hace. Conozco gente que se lo ha hecho. Y descubrió muchas cosas que ya les vamos a contar en un ratito nada más.

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0: La gran Donna Summer y su éxito Hot Stuff. Estamos sonando para todos ustedes a esta hora. Y muy bien, señores, no saben cómo está la comunicación. ¡Arde! Y ya les voy a contar porque tiene que ver con los parentescos. 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Bueno, a ver cómo viene la cosa, que está brutal. Estaba José de Ferroviario, exactamente. Está Aníbal, aquí en contacto. A ver, si me hacen un árbol genealógico no alcanzo el papel. Por parte de mi padre eran 11 hermanos y mi madre 10. Y algunos tías y tíos tuvieron también muchísimos hijos. Bienvenido por acá. ¿A quién? Finalmente no me puso el nombre. Luis. A Luis desde Dolores, departamento de Soriano. Tenemos a Rafita que me cuenta. A ver, pero eso no tiene nada que ver. Rafita, ¿eso no tiene nada que ver? Estaba hablando... ¡Ay, Dios! ¡Socorro! ¡Socorro!
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La música de Yes, Sounder of a Lonely Heart, dueño de un corazón solitario. Gracias, Pablo, desde Villa Serrana, en contacto, disfrutando de la naturaleza. Y ando buscando la historia de hoy, que la perdí directamente, pero un poquito, de Silvia, que se había hecho todo un estudio genealógico. Para que no lo encuentro, ¿qué se me hizo? Se me perdió Silvia. Bueno, le mandamos un abrazo grande, pero se hizo todo una historia, un estudio, perdón. Acá está el estudio de Silvia. Ariel, te escribo desde Rocha, siempre te escucho. La genealogía es fantástica. Descubrí que soy prima número 42, o sea que si Madonna está en el 9 respecto al Papa, Silvia está en el puesto número 42, ¿de quién? De Rolo el Vikingo. Casi sos pariente de Haaland ahora, pero para un poquito, ¿quién era Rolo el Vikingo? Voy a buscarlo. Claro, le faltó nada para ser pariente de Haaland. Una cosa loca. A ver, acá encontré a Rolo. En realidad se llamaba, Hrolf Gensher. Fue en noruego Gens Rolf. Ahí va, viene por ahí, ¿no? ¿Cómo fue esto? ¿Dónde vivió? Exiliado del Reino de Noruega en el año 874, este programa, si no es cultura, ¿dónde está la cultura? Encabezó un grupo de vikingos, en su mayoría daneses, que se dedicaban al pillaje en las costas del Mar del Norte. ¡Ah, Silvia, venimos mal! Sirvió varias veces como mercenario en Inglaterra. A diferencia de otros jefes vikingos cuya única intención era saquear las tierras donde iban, el auténtico objetivo de Roland era encontrar tierras en las que asentarse. O sea que no solo robaba a todo el mundo, sino que se quedaba en la tierra. Era peor esto. Bueno, pero no es lo único. Mirá todo lo que descubrió Silvia. Bueno, primero que prima número 42 de Rolón, ¿está? Prima de la madre de José Gervasio Artigas. Prima decimosegunda por línea materna de Pelé. Pará. Pero si Pelé es pariente tuyo y José Gervasio Artigas también, estamos acá uniendo y Pelé termina siendo pariente de Artigas. A la pucha, Artigas capaz que era buen 9. ¡Bielsa, llámame Artigas! ¡Hubiéramos llamado a Artigas para la selección! ¡Total! Una mezcolanza total, me dice. De Cervantes al pueblo de Aguita y Payeyú. Pueblos originarios de nuestro territorio. O sea que, Silvia, tenés una mezcla, pero de esas brutales. La verdad que es increíble. ¿Vieron hasta dónde puede llegar el estudio genealógico de la gente? Ariel, a mí me encantaría, pero ser pariente de los reyes de Inglaterra. Viste que la sucesión es hasta el 16º. De conde igual me conformo. Aunque no llegue a ser reina, igual tenés plata para toda la vida, Janet. Claro. Buena lección la de Janet. Vamos con Hello Notes y su Maniendor.

0: La música de Derek Holland, John Notes. Ahí estaba sonando Manieder. Bienvenido, Joselo. Ariel, ¿dónde hacen ese estudio? La verdad que yo no lo sé. Sé que hay lugares donde lo hacen, pero no sé dónde. Hernández de Madrid, un abrazo grande. Ariel dice, como soy de ascendencia española, capaz que soy algo de la realeza y estoy trabajando inútilmente. Exactamente. Ariel, mis antepasados son del pueblo de los Días, un pueblo abandonado por falta de agua e iluminación, que lo más cercano que tiene es Málaga, en España. O sea que todos los días que hay por ahí son descendientes de la familia de ese pueblo. Y bueno, y me muestra el escudo familiar, me muestra Jorge. Vieron que hay de todo, es increíble todo lo que tenemos, no se puede creer. La comunicación continúa, la información también y la polémica. ¿Pero por qué hay polémica? Hay polémica porque creo que se ha puesto de moda últimamente el tema de los influencers. Los influencers son quienes en sus redes sociales te publican, ingresan un comercio generalmente para comer de arriba, vamos a ser sinceros, exactamente, un restaurante, consumen, por lo general piden a canje, a cambio de subir la reseña, y después hacen una reseña. Pero la discusión surgió luego de que varios usuarios de redes han cuestionado el impacto que pueden generar las reseñas y opiniones difundidas por personas con una gran cantidad de seguidores, especialmente cuando sus publicaciones influyen de manera directa en la imagen y la reputación de un negocio. Si bien la libertad de expresión es un derecho fundamental, muchos sostienen que quienes poseen una audiencia masiva también tienen una mayor responsabilidad al momento de emitir críticas o recomendaciones, ya que un comentario puede alcanzar a miles de personas en pocos minutos y afectar, tanto sea positiva como negativamente, a un emprendimiento. Del otro lado también hay quienes defienden el trabajo de los influencers y consideran que expresar una experiencia personal forma parte del derecho de cualquier consumidor, siempre que la información sea veraz y no busque perjudicar deliberadamente a terceros. El tema ha abierto una discusión porque en algunos locales ya comenzaron a prohibir el ingreso. Exactamente, está restringiendo el ingreso de influencers a los negocios. Y ahí viene, ¿no? La discusión. ¿Hasta dónde llega la libertad de opinar y dónde comienza el ser responsable por las consecuencias de esa publicación? Les pongo un ejemplo. Un error que puede surgir en un momento puede dejar a mucha gente sin trabajo, ponele. Eso es una posibilidad. Un error que capaz que surge, no sé, de no sea que es algo que se repite en el comercio, sino que es algo que pasó puntualmente en ese día. En eso hay que ser muy, pero muy responsables. Está la otra. Una noticia que llega de una mujer que escrachó un negocio en las redes sociales, pero después descubrió que no había sido culpa del negocio, para que vean lo peligroso que es. Y esto, ¿dónde fue que pasó? Lo voy a buscar. Una mujer llamada Diana se volvió viral por la actualización de una reseña que hizo de una casa de hamburguesas. Primero le había puesto solo 2 estrellas y los había criticado de que le faltaba parte del pedido. Pero después descubrió que en realidad el pedido no faltaba. Lo que había pasado era que su marido, que era el encargado de llevar la comida al restaurante hasta la casa, se había comido parte del pedido en el camino y no le había dicho nada. O sea, que la mujer criticando que el restaurante la estafaba porque no le daba el pedido completo, y la culpa no era del restaurante, sino que era del marido, que se comía parte del pedido en el camino desde el local hasta la casa. Ahí tuvo que salir a pedir disculpas, pero a veces el daño ya está hecho.
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0: Stevie Wonder con su gran éxito Part-Time Lover. Hay mucha gente en contacto contándonos algunas historias que tienen que ver con esto de los árboles genealógicos principalmente. Así que le mandamos un abrazo grande. Está Nelson desde Rocha, saludando a todos sus compañeros de arquitectura de la ciudad de Rocha. Muchísimas gracias por estar allí acompañándonos desde el trabajo. Está Viviana, bienvenida. Gracias Teresita por ser parte del programa. Gracias por estar junto a nosotros. Y acá, pará, ya les cuento. Tiene que ver con un problema de tránsito, así que si vas por sobre el Arroyo Solís, a la altura de Parque del Plata, en la intermalnearia, está cortada la vía hacia el este, con una cola importante de vehículos debido a un accidente. Así que bueno, precaución a los que circulen por allí.
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0: la música de Virus. Está sonando Imágenes Paganas a esta hora. Bienvenido José del 146 de Ucoda, al firme. Gracias por estar en contacto y ser parte del programa. Está Sol. Ariel dice, no, yo considero que el 99,99% de los influencers son parásitos de la sociedad. Me dice Sol de Medicina. Y yo les iba a preguntar eso. En realidad, ¿vos seguís algún influencer? Cuando vos ves una reseña o vas a ir a un local de comidas, poner que son los que generalmente más reciben influencers, ¿te fijás en algún influencer en particular? Porque vieron que es tan subjetivo todo, capaz que hay algo que a vos no te guste, a mí sí. Y yo puedo decir perfectamente, me encanta tal cosa, y vas vos a decir, no, pará, no era tan bueno, no era tan rico. A mí me ha pasado en muchos lugares, que he ido a lugares que la gente destaca, como que, wow, tal lugar, mirá, es el mejor lugar de Montevideo para comer tal cosa, para probar tal otra. Y he ido. Y en realidad, después que lo probé o después que estuve, dije, che, pero no es nada del otro mundo. Es solamente fama de influencer. Por eso te iba a preguntar, ¿vos seguís algún influencer? ¿Vos escuchás? Cuando llegás a las redes, porque ahora no me digan que es cosa de jóvenes, es cosa de todos. Todo el mundo tiene su Instagram, su TikTok, y seguramente más de una vez enganchó a alguien que le habla de ropa, alguien que le habla de tendencias, alguien que le habla de algún tipo de productos. ¿Vos le seguís la corriente, sí o no? Le quiero mandar un abrazo grande para la gente de Acuario FM en la ciudad de Rocha, porque toda esa gente que nos escribe desde Rocha nos está escuchando allí en Acuario, así que muchísimas gracias al 94.9 en Rocha por tenernos al aire también allí en directo cada día, y desde allí nos van llegando los mensajes.
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Level 42. Sonaba Lessons in Love, estas lecciones de amor realmente increíbles. Ariel, no sigo influencer, no me interesa. Bueno, pará, no te enojes. No sigo a ninguno, solo recomiendo Café Prince, Milton. Fabiana, a ver, Ariel dice, yo me fijo pero en el precio. A ver, no sigo a nadie, soy más sencilla. Pero ojo, que escribo todo, si no me gustó también, seré influencer. Y no sé, Fabián, a ver cuántos miles de seguidores tenés. Ese es el... es la medida. Bienvenido, Maxi. Para mí está bien que haya reseñas o escuchar opiniones, pero siempre hay que tener criterio propio. Hasta que uno no lo experimenta, dice, no se puede saber. Bienvenida, Nancy, desde Playa Pascual. Gracias por estar ahí. Ariel, yo sigo a una chica que habla de actividades para la semana. Mirá. Vieron que hay influencers que la gente sigue. Dice, habla de actividades para hacer en la semana. Y tiene una aplicación también. Y sigo a otro que da buenos piques. Y cada vez que vamos a un lugar nuevo a conocer, primero leo los comentarios. Claro, eso está bueno. Y eso es distinto cuando vas a las páginas y lees los comentarios de los clientes. Ahí aparece también. A ver. Y acá Sol me da una lista de gente que sigue, pero no sé si son influencers. A su medida, sí. Seba Beltrame, Hugo Soca, Eduardo Batista. Dice también, tal vez no entran en la categoría de influencers. La verdad que no me queda la duda. Me queda la duda. Yo pienso que sí, que podemos tomar los que son como influencers. Está Fernando. Ariel, yo creo que es más confiable la información boca a boca que los influencers. ¡Tremendo! ¡Mira vos! ¿Quién iba a decirlo? La comunicación WhatsApp 092-000-93. Ahí vamos con Queen.

0: La música de Queen, Another One by the Dust. Y acá tengo a Alicia, que me cuenta. Ariel, yo sigo a uno, más que nada para apoyarlo. Dice nada más. Pero igual, una vez por mes salimos con las compañeras de trabajo a comer. La duda es si utilizás esa reseña para elegir, ¿no? El lugar. A ver. No sé qué es. Claro, ustedes aclárenme de qué tratan, porque en realidad no sé de qué están hablando. Si son de qué, reseñas de qué hacen esos, porque ustedes me dan nombres que yo no conozco. Imagínate, que yo sigo a Rufito, por ejemplo, y no sé Rufito, capaz que habla de huesos, no sé de qué habla Rufito, no tengo idea de qué habla Rufito. La comunicación WhatsApp 092-000-90. Claro, ustedes siempre piensan que la otra persona no sabe nada de ese personaje o persona que ustedes le quieren contar. No lo conoce, no tiene idea. Piensen que yo me quedé en la época de Jules Briner, para que tengan una idea. Yo me quedé allá. De hoy no conozco absolutamente nada, pero nos vamos a la información. ¿Por qué? Nos vamos a la información. Porque, ¿cómo se castiga al emprendedor? No, así no se puede. ¿Cómo se castiga al que pone el emprendimiento? Che, no puede ser. ¿Y dónde nos vamos? Nos vamos a la historia de un emprendedor que ha sido castigado con la cárcel. Directamente, ¿en dónde fue esto? ¿En Italia? En la provincia italiana de Vicenza. La justicia envió a prisión a un emprendedor. Está mal, lo tenés que haber dejado. Fíjate que quién tiene esa idea. El hombre fue condenado a la cárcel tras descubrir que utilizando bloques de piedra envejecidos artificialmente, para darles un aspecto antiguo, llegó a construir un falso teatro romano para cobrar entradas de hasta 40 euros a quien lo quisiera visitar. ¡Pero maravilloso! ¡Un creativo! Podríamos hacer, no sé, encontramos la casa secreta de Artigas en el medio de la nada. ¡Esto es brutal! El hombre construyó el falso teatro entre las colinas de la provincia italiana de Vicenza, utilizando bloques de piedra modernos, pero envejecidos artificialmente, para darles un aspecto antiguo. Él lo presentó como un hallazgo arqueológico, con vestigios de la antigua Grecia, la antigua Roma e incluso del Neolítico. Organizó visitas guiadas, representaciones históricas, cobró entradas de hasta 40 euros por persona. Se coló en una guía turística oficial y terminó en prisión, condenado a 2 años y 4 meses de cárcel en vía definitiva. Es la increíble historia de Franco Maloso, un italiano de 69 años que se hacía llamar Franz von Rosenfranz en los circuitos artísticos y que logró poner en pie uno de los engaños más insólitos de Italia. Tras 10 años de proceso y después de que se desestimara la libertad condicional y el Tribunal Supremo confirmara la condena, el autor de esta farsa de dimensiones colosales entró en la prisión hace pocos meses nada más para cumplir una pena impuesta por construcción ilegal y falsificación de obras de arte. Pero la historia, como verán, había comenzado años atrás. Claro. El origen de la historia es incierto. Se remonta a antes del 2016, cuando Maloso comenzó a levantar el falso teatro antiguo en las colinas de Arcugnano, en la provincia de Vicenza. En una superficie de 5.000 metros cuadrados, instaló una serie de gradas construidas con piedras superpuestas y trabajadas de tal manera que parecían antiguas. También eran falsas las columnas hechas de cemento, las estatuas de yeso y un estanque artificial excavado bajo las gradas en la zona de la arena. El conocido anfiteatro bérico, que aún sigue en pie, pero claro, además, a partir de ahora tendría que ser un punto turístico. Es en realidad una estructura inspirada en un teatro romano de planta semicircular. En 2016 fue denunciado por el ayuntamiento de Arcugnano. Siempre hay alguien que inició una investigación que concluyó que en realidad todo era moderno y había sido construido sin el permiso urbanístico y paisajístico necesario. Ahí comenzó un complejo proceso judicial plagado de recursos de la defensa. Bueno, una cosa brutal, la verdad, esta historia que demuestra cómo siempre hay uno que se las ingenia, ¿vieron? Es increíble. En definitiva, el hombre, después de tanto andar, fue condenado por la justicia italiana. Y después de idas y venidas, este auténtico, que fue presentado como un auténtico resto arqueológico, ¿no? Fue increíble. Le dio un importante beneficio económico, pero sigue despertando sorpresas en Italia. ¿Por cómo lo hizo? ¿Cómo pudo mantener el secreto durante tantos años? Porque él solo no lo hizo. No, tuvo que necesitar maquinaria, gente, empresas, gente de la obra. Y después sale presentado. Imagínate, contratamos a la gente de deslindar. Le quiero mandar un abrazo grande, que son auspiciantes del programa. Y le decís, vení, construime un anfiteatro acá en el medio de la nada. Y lo construyen. Y después ven la noticia, Ariel Pérez encontró un teatro del Paleolítico en el medio del departamento de Durazno. No, la gente del IDA va a decir, pero che, eso no lo construimos nosotros. Es increíble, pero bueno. El hombre lo logró hacer y después de 10 años de juicio, finalmente fue condenado a la cárcel en Italia. Es inútil. ¿Condenamos a quién? Al emprendedor, no hay vuelta.
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0: McCartney. Estamos sonando con su éxito del año 1993, aunque parezca mentira. Esta canción siempre me da la sensación de que es de más atrás. Y no, fue uno de los grandes éxitos de los 90 de Paul McCartney. Estamos sonando Hope of Deliverance. Pero hay gente comentando, un verdadero genio, me dice Elia. Está Andrés de Durazno. Un abrazo grande, gracias por estar ahí. Terrible emprendimiento. ¿Vieron cuando hay, viste cuando hay gente que te dice que es capaz de venderte el obelisco? Dice por allí, mi tocayo Ariel, claro. ¿Vieron que pasa eso? Acá tenés una persona. A ver. Un abrazo grande para Javier, trabajando en el taller y escuchándonos. Para Rosmarí. Seguimos con la misma teoría. Los uruguayos no hacemos dinero porque no queremos, claro. Los equivocados somos nosotros. Ariel, yo sé de alguien que también hizo algo similar. Después contame qué era eso. Contame qué era eso. Está Rubén. Está Daniel también. Ariel, ¿qué querés? Con el apellido nomás maloso. No he podido terminar bien la historia de este tipo. Bueno, pero bueno. Alicia desde Sayago. Y si está bueno el proyecto, pero tendría un buchón que lo mandó al frente. Y se por allá. Siempre la envidia. Bienvenido a Betina. Ariel, así no se puede. Dice Betina, claro que no. Viste, cuando uno quiere emprender, lo matan. Ese es el problema. ¿Vieron? Es un problemón. Pero señores, tenemos más porque me sorprendió algo. Tenemos información porque recién el 17 de agosto se produciría el sepelio de Bonnie Tyler. ¡Qué tarde! El 17 de agosto y se va a transmitir en vivo y en directo para todo el mundo. Ya les cuento.
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0: Savage Garden, año 1997, One Two. Estaba sonando para ustedes. ¿Cuándo está Truman? Le haría el pobre hombre. No lo dejan vivir. Y mucha gente más o menos opinando en la misma línea respecto a lo que pasó con este emprendedor. Y bienvenida Inés desde Vigo. Gracias José por estar ahí. El abrazo enorme para Doris. Junto a nosotros terminamos prácticamente con julio. Dice que en agosto venga el sol. Bueno, es la gran duda que tenemos, obviamente. Gracias, Merily. Buen comienzo de semana y gracias por estar ahí y ser parte del programa. La comunicación 092-000-93, que está habilitada para que te comuniques con nosotros y mira lo que se viene, ¿no? 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Bienvenido Raúl, buena jornada, gracias por estar ahí. Muchísimas gracias a Daniel, el camionero, que se comunica con nosotros. Bienvenido y gracias por estar ahí.
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0: La música de Erasure. Sonaba The Good, The Bad and The Ugly. El bueno, el malo y el feo. Ahí estaban aquí en Café Express. Bueno, está. Le mandamos un abrazo enorme al señor del sobre todo que está hoy, ¿eh? Está hoy y también hablándome sobre eso. A ver qué me dice. A ver. No llame a sus antepasados porque siempre puede aparecer algún pariente lejano. Claro. Vieron que es peligroso lo de los parientes lejanos. Generalmente cuando más parientes lejanos aparecen es cuando te ganaste algún premio en la lotería, por ejemplo. Si sacás la lotería se te llena de parientes de golpe. Una cosa increíble. Se llena de golpe de gente cuando sacás la lotería. Eso, pero dalo por hecho. La comunicación 092-000-93. Tenemos más información porque le decíamos. Me ha llamado la atención lo extenso de la ceremonia de la, por la muerte de Bonnie Tyler. Exactamente. Saben que finalmente el funeral de Bonnie Tyler tendrá lugar el 17 de agosto. Y un dato no menor, va a poder ser seguido en vivo a través de una emisión online, creo que es lo que estoy buscando la info, disculpen el titubeo, pero en realidad me pasó eso, que no, pensé que lo tenía pronto, así que disculpes, me distraje, ustedes me distraen, la audiencia me distrae con la comunicación, que más que agradecido estoy que me distraigan así, ¿no? La famosa intérprete murió en un hospital de Portugal a raíz de la enfermedad por la que estaba siendo tratada. El funeral tendrá lugar en la iglesia de Santa María, en Gales, y sus admiradores podrán seguir la ceremonia a través de una página web. Bonnie Tyler, así todo junto, con una sola N, bonnietyler.com, y también en las pantallas gigantes de televisión instaladas en el exterior del templo, según la información en su portal oficial. Tyler, nacida como Gaynor Hopkins, también fue conocida por varios éxitos, ¿no? Y había sido sometida recientemente a una operación intestinal en el hospital de Faro, en la región de Algarve, portugués, país al que se había mudado hace varios años para disfrutar de un clima más agradable que en su Gales natal. Bueno, así que a través de la página oficial de Bonnie Tyler vas a poder seguir el 17 de agosto. Va a ser el día del funeral de Bonnie Tyler. ¿La escuchamos?
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El Negro Bonnie. Está sonando Bonnie Taylor. But if you were a woman. Canción que siempre les contamos que es del mismo creador de You Make Love. ¿Cómo era? El de Bon Jovi, me perdí ahora. You Give Love a Bad Name. No me acordaba el título. You Give Love a Bad Name de Bon Jovi. La misma canción prácticamente, con la letra diferente y algunos cambios, pero le hicieron los mismos autores, por eso no hablamos de plagio, no es plagio. No es plagio, no, no. Fue que los mismos autores quisieron darle un giro a la canción que ya había interpretado Bonnie Tyler y era lo que le hiciera Bon Jovi. Y ahí vino el cambio sin lugar a dudas. Como verán, siempre pasaron estas cosas en el mundo de la música. ¡Hay de todo! ¡Qué gustazo volver a escucharte! Te encontré de casualidad, me dice Jenny, buscando radios que pasaron oldies. Dice, hace algunos años te escribía como la chica de los videos, así que volvió Jenny. En San José, en la zona de Ciudad del Plata. La chica de los videos, muchísimas gracias por estar y ser parte del programa. Ariel Bonnie Tyler, una genia. Bailamos tantas canciones en los 80. Dice para Alicia. Evidentemente, creo que marcó a varias generaciones con su música. Y hablando de eso, hay varias noticias que tienen que ver con cantantes, con artistas y con un dúo que se viene. Se viene un dúo que en realidad uno de ellos ya no está entre nosotros, pero que dejó una grabación que ya les voy a contar más adelante. ¡Ahora! ¡Que se nos viene! ¿Ahora nos tenemos que ir a la música de Van Halen? Sí, porque también es noticia hoy Van Halen. Muchísimas gracias, Neo, que está trabajando en la zona de Euskal Herria y escuchándonos. Gracias por estar ahí.

0: La música de Van Halen con su champ. Está Adri de Belvedere escuchándonos. Muchísimas gracias, Marisa. Un poco tarde hoy, pero siempre presente. Bienvenida, Adriana. Comentándonos sobre la fiesta del 24. Hoy tenemos 100 cataratas. 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Pero, ¿por qué noticia hoy? Van Halen y más que nada su vocalista, David Lee Roth. Bueno, David Lee Roth ha sido uno de los grandes frontmen de la historia de rock, con ese nombre siempre asociado a el éxito de Van Halen en la escena. Y saben que tuvo que cancelar los conciertos que tenía por delante en su actual gira, que comenzó en abril y que tenía fechas programadas hasta septiembre. Y todo apuntaba a una baja venta de entradas. Pero fue Sammy Hagar, otro de los vocalistas de Van Halen de la época, que fue su sucesor al frente de Van Halen, quien encendió las alarmas porque habló de un problema de salud de David Lee Roth a los 71 años. El último concierto de esta gira de David Lee Roth, en la que ha estado celebrando grandes éxitos e himnos de Van Halen, tuvo lugar el 18 de julio. Y llegaba la noticia ahora de la cancelación de todos los conciertos programados, excepto uno para el 7 de agosto en Dakota del Sur, que tiene entradas a la venta. La preocupación de los seguidores y los amantes de rock llegaron cuando conocieron el mensaje que envió Sammy Hagar tras enterarse de la cancelación. Porque deja deslizarse, había hablado de que en realidad había críticas muy malas por el estado de la voz actualmente de David Lee Roth. Vieron que en los años nos pasan factura. Yo a los 20 años cantaba las canciones de Vilma Palma en la banda sin problemas. Hoy no puedo acercarme a ni siquiera a la voz actual que hace el cantante Vilma Palma. Los años te van cambiando, y más cuando hay dos motivos: o que no practicas, como me pasó a mí, que corté directamente, o cuando tenés excesos, como el caso de toda esta gente, ¿no? En definitiva, hay preocupación por el estado físico, emocional, la voz de este cantante, de Billy Roth, al mismo tiempo que se acrecientan las críticas que habrían traído una baja venta de los shows previstos para estos días en los Estados Unidos. Prácticamente yo de todos lados. ¿Vieron que se despidió Yuya también? Hubo show de Yuya. Yuya también está dando shows despedidas. ¡Ay, ay, ay! Me está entrando el chucho. Vos imaginate que... ¡Ah, tengo otra también! Está internado Roberto Carlos, que hubo que operarlo, y se había lanzado la falsa noticia, por suerte, una noticia falsa sobre su muerte. Fue desmentida, pero sigue internado y no hay noticias sobre su salud. Che, se nos están yendo todos. Che, ¿cómo estaremos nosotros? Para un poquito. Sí. Si nuestros ídolos de la infancia y adolescencia están ya dejándonos atrás, no quiero ni pensar cómo estaremos nosotros.
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0: La música de Sofía Alix Vector. Estaba sonando Murder on the Dance Floor. Un gran recuerdo, señores. A ver, no se apuren, dice por acá. Nos queda Bad Bunny. ¿Vos? Tenemos a Bad Bunny. A Bad Bunny, que está joven todavía. Ariel dice, se están yendo, me dice Jean. Seguimos nosotros. No, no, no, por favor. Ariel, el tiempo pasa factura, me dice Carlos desde Colombia. Brutal, tremendo. A mí me pasó que una vez un amigo, cada vez que me hablaba, me decía, un día más para la jubilación. Yo en broma le comenté, y también un día más para el cajón. No, para el cajón, le dijiste, no. Se me enojó. Nunca más me habló, dice Carlos desde Colombia. ¡Claro! Se te enojó mal. ¿Vieron qué pasa eso? Hay gente que se enoja. Hay gente que le cae mal. Un abrazo grande para Jessica, que estaba en contacto también a través de nuestro 092-000-93. Bueno, hay mucha gente que quedó enganchada con varias cosas. Primero, gracias a todos los que mandaron mensajes de todo el país. Sobre todo fuera del horario del programa, porque vieron que muchas veces hay emisoras en el interior que nos retransmiten en forma diferida. Y ahí empezaron a llegar mensajes diferidos también de la nota que tuvimos con Hilda Lizarazu. Muchísimas gracias. Y mucha gente que quedó enganchada con Experiencia Queen. Y preguntándonos si va a haber más entradas para Experiencia Queen, sí. No se preocupen, que más adelante, dentro de unos días, vamos a tener más entradas para regalarles, para que puedan estar en Experiencia Queen. Así que, tranquilos, que acá hay todo, absolutamente todo.
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0: Joe Cocker. ¿Y quién nos recuerda la escena, no? De 9 semanas y media con esta canción sonando allá por el año 1986. Hay gente en contacto, gracias Eudes por estar junto a nosotros y ser parte del programa. Ariel dice, Carlos, dice, los taxistas colombianos, les enseñé cómo escucharte, te están escuchando online, te mandan un saludo. Bueno, le mandamos un saludo. Estoy tratando de acordarme en qué ciudad era que estaba de Colombia, Carlos. Pero le quiero mandar un abrazo grande entonces a nuestros hermanos colombianos que nos escuchan allá. Gracias. A través de la web. Y yo tengo amigos en Colombia, pero Café Express nos ha dado eso, que tenemos amigos en cada rincón del mundo. En Barranquilla está. Gracias, Carlos, y a los taxistas de Barranquilla en Colombia por estar ahí del otro lado. Pero vieron que siempre les digo, acá se mata el emprendedor. O mejor dicho, los equivocados somos nosotros. Los que no hacemos dinero somos nosotros porque no nos da la capacidad, evidentemente. Si tuviéramos razón, seríamos millonarios. Si tuviéramos creatividad, seríamos millonarios. ¿Lo somos? ¿Lo somos? Pregunto. ¿Quiere escuchar el grito en toda la ciudad? ¿Vos sos millonario? No vale ese reina de Punta del Este que dijo allá, sí, porque tengo el amor. Déjate en broma. Estamos hablando de dinero. Y acá está el grito. No, dicen no. Bueno, ya que gritaste en el medio del ómnibus lleno y nadie entendió nada, se dio todo el mundo a dar vuelta. ¿Y este qué? Nos vamos a Francia para la próxima noticia. A ver, cortinemos. Cortinemos con una canción francesa. A ver, ¿qué pasó en Francia? Ale la France. Allez la France, allez.
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0: Exacto. Como bien lo cantaba Louis Chedi, Al Sassoudin.
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0: ¿Qué es de las cosas más caras que hay cuando uno viaja a París, por ejemplo? El alojamiento. En promedio, una noche de alojamiento en París puede superar los 200 euros, fácil, exactamente. Pero acá viene el creativo, el hombre, el que dijo, pará, pero si yo puedo hacer plata con esto, y está haciendo así, cómodo, sin trabajar, dinero, sentado en su casa, mejor dicho, en el jardín de su casa. ¿Por qué? Se le ocurrió. Vieron que la gente ahora, más allá de los hoteles, tiene la opción de Airbnb. Ahí va. Y alquila casas, apartamentos, a veces habitaciones por Airbnb. Y el hombre la vio toda. Dijo, para un poquito, si está tan caro París, ¿qué pasa si yo pongo a través de Airbnb un alquiler para turistas a 24 euros por día?
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0: Bien, si sale más de 200, yo le hago, pero ¿qué? ¿Construyó? ¿Hizo una? ¿Utilizó alguna habitación de su casa? ¿Cedió su casa? No, más fácil que eso. Esto es que nosotros no hacemos plata, pero no queremos, somos unos nada. Decidió poner carpas en el patio de la casa y te las arrienda por Airbnb a 24 euros por noche. ¿Qué? El alojamiento está en Cachana, al sur de París. Está pensado cada carpa para una sola persona. La estancia incluye acceso a áreas compartidas como cocina, el baño, la lavandería, la terraza y obviamente el jardín donde está la carpa. Tiene un espacio de trabajo y conexión Wi-Fi a 300 metros de una estación de tren, lo que facilita el traslado hacia la capital francesa. El anuncio registró una calificación de 4,71 sobre 5, basado en 7 evaluaciones. Y el anfitrión aparece identificado como super anfitrión en la plataforma. Aunque el precio es considerablemente menor al de otros, el anuncio aclara que no es una habitación ni una experiencia de glamping, sino una carpa convencional instalada en el césped del patio de una propiedad privada. Y de ahí te levantás, te vas a la cocina, al baño, todo ahí de la casa. Pero vivís en carpa. Y obviamente te ahorras bastante, porque de 200 euros a 24 es negocio. Y el hombre hace plata así, sentadito, sin laburar. ¿Vieron? Los equivocados, ¿quiénes somos? ¿Él o nosotros?
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Let the Moon Diminuir, la música de Imagine, uno de los clásicos de la Italo Disco, pero vieron que también la Italo Disco fue más que un movimiento. Creado en Italia, conquistó toda Europa y tuvo sus exponentes en gran parte de Europa. Hay gente en contacto. Ariel, me desperté millonaria hoy. Siendo 27 de julio, tengo 100 pesos en el bolsillo, pero está bárbaro, impresionante. Abrazo grande para Vero, que estaba por allí en contacto. La comunicación WhatsApp al 092-000-93. Ahí estamos. Y muy bien, señores, se nos viene ya. Hoy tenemos una, ¿en qué pasamos un día como el de hoy? En la historia de la música. Les digo que tenemos algo distinto. Sí. ¿Por qué? Porque hoy, más allá de que hay gente que estará celebrando su cumple ainda más, tenemos más que nada lanzamientos, canciones que van cumpliendo años. ¿Vieron que el tiempo pasa, las canciones también? Y van apareciendo el aniversario de canciones, algo que nunca pensamos tener. Aniversario de canciones. De los 80 nos venimos a los 90. Nos venimos a Michael. 1991 llega Michael Jackson con su Remember the Time.

Michael Jackson Remember the Time, y como bien dice Lázaro, uno de los videos que más me gusta, dice, sí, una producción brutal que contaba con la participación, por ejemplo, de Eddie Murphy, entre otros, y que recreaba escenas de el antiguo Egipto. La verdad que un temón de Michael Jackson y un gran video de Michael Jackson con efectos como los tenía acostumbrados. Creo que siempre sigue evolucionando en torno a eso. Y muy bien, señores, buen momento este para escuchar a Roxette. Nos ven, seguimos ahí, en la misma época. Editaba Michael Jackson su disco Dangerous. Y Roxette editaba Joyride.

Roxette, 1991, Gerra. Un gran recuerdo, sin lugar a dudas. Bueno, señores, tenemos que ir a la pausa. Tras la pausa, se nos viene ¿qué pasaba un día como el de hoy en la historia de la música? Vos no te lo podés perder, así que prepárate con todo.

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2: Anda muy, pero muy, pero muy bien. Aquí está, en la cinta de los éxitos, Nicky Jam con este tema, una canción ideal para cantar, dedicar y dejarse llevar

0: Todos listos para arrancar con Teo. 5, 4, 3, 2, 1.
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¿qué tal? ¿Cómo están? Qué gusto poder saludarlos. Bienvenidos a esta edición de La Cinta de los Éxitos. Aquí estamos para acompañarte, como lo hacemos todos los días. Y bueno, para presentarte durante un rato buena música y buenas canciones, ¿eh? Para estar

0: Hola Sandy, ¿cómo te va? Bienvenida. Aquí estoy mejorando, ¿no? Por suerte, ya era hora, ¿no?
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0: Vamos a recordarle la comunicación a través del 099-684463. 099-684463. Por ahí ustedes se pueden comunicar.

0: pueden pedir muchas cosas lindas por ahí, ¿no? Sí, sí, sí. Todo lo que quieran. Todo lo que quieran pueden pedir, ¿eh?
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0: Bueno, tampoco es que ande 100%, pero ando ya, ustedes me notan mejor, ¿no? Con ánimo, he tomado tantas cosas estos últimos días, que bueno, ¿eh? Aquellos que están fuera de Uruguay, y bueno, se pueden comunicar con nosotros vía WhatsApp a través del 099-684463. Aquellos que ya están ahí escuchando el programa, chicos, está bueno que escuchen el programa, pero está bueno también que me den algunos toquecitos a la pantalla, así le vamos dando me gusta. Vayan compartiendo, vayan colaborando, así la pasamos mucho, pero mucho, pero mucho mejor. ¿Les parece? Arranca el show, arranca la cinta en este lunes con la nueva escuela y Luana. El tema se llama Baby, Baby.

¿Ya has encontrado el amor de tu vida? A ver, contame. Maxi Benítez, ¿cómo te va? De Santa Clara, bienvenido. Elena Basadone, bienvenida. Saludamos a Matilde, que está ahí en Punta del Este, en Maldonado, pero no recuerdo el nombre de las chicas que están ahí en el comercio trabajando. A ver si me lo anotás. La saludamos también, ahí están trabajando y escuchando la radio. Fuerte, es potente, ¿no? Están bailando por ahí, se mueven un poquito.

te entiendo con Luana Suárez Fabri. ¿Cómo te va? Vamos, la cinta full aquí en Rivera, sonando fuerte la cinta. Vamos arriba, la gente de Rivera. Lindo Rivera. Hola Sergio, ¿cómo te va? Saludamos al Rafa de Montevideo. Y me estaba escribiendo a través del WhatsApp por ahí. Me decía, a ver qué me decía el Rafa. Hola Juan, soy el Rafa de Montevideo. Pasame una canción de la misma cuadra. Dale, gracias Rafa de Montevideo. ¿De qué zona? A ver, contame, ¿de qué barrio? Hola Juan, andás mejor, me dice por acá Marga de Nueva Helvecia. Recién puedo entrar a la radio, estoy con trabajo. Muy bueno, dale, muy bien. Está bueno que uno esté con trabajo, ¿no? Está bueno que esté con trabajo.

Nati Los Santos, bienvenida. Jorge, ¿cómo te va? Bienvenido. Baby, baby, baby, te entiendo. A mí la música de Gente de Zona me hace viajar, ¿eh? Ah, sí. Paul Fernández, ¿cómo te va, Paul? Andrés Sosa, bienvenido.

0: boca ajena, qué lindo. Hola, Ale Géminis, ¿cómo te va? Bienvenida.
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0: Oscar Goyeneche, ¿cómo te va? Bienvenido, Oscar. Dornelis 85 de San Carlos, bienvenida Nelly. Me alegro que andes bárbaro, Ale.

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5: Seguimos aquí compartiendo la música de la cinta de los Aces. Hola Marcelo, ¿cómo te va? Bienvenido. Qué lindo que estés por ahí. ¿Cómo pasaron, chicos, el fin de semana? A ver, ¿qué tienen? ¿Qué tienen para contarme? Ay, ya, ¿cómo te va, corazón? Vamos a movernos, dale, vamos a movernos.

Walky. ¿Cómo te va, Walky? Bienvenida. Hermes Rivas, bienvenido. Matías, ¿cómo estás? Les recuerdo que me pueden enviar mensajes a través de WhatsApp, el 099-68-4463. Leti, hola Leti, bienvenida, ¿cómo te va? Música, baile y limpieza, dice Ale Gemini. Está bien. Marcelo dice, Juancho, tengo un caso, pequeña historia, ¿puedo plantearlo para ver qué piensan? Dale, ¿cómo no? Escriba nomás que yo lo leo, ¿Qué te duele, Aya? Gracias por el quiereme. Aya, ¿qué te duele? Betina, ¿qué tal? ¿Cómo te va? Ayer estuve en el chat de Aya un rato. Marianela Caraballo, ¿cómo te va? Marcelo, Oli, todo tranquilo. Pero

0: Fabila, mandale un saludo para la señora Mariela, que siempre te miramos en la tele y nos gusta tu programa. Dale, saludos para vos y para Mariela, entonces, que siempre nos miran por la tele. Dale, gracias. Yo sí tengo secretos hasta de mis enemigos y jamás los usé. Mirá vos. Mariana, ¿cómo te va desde Bella Unión? Bienvenida. A los amigos se les perdona, sí. Daniel, ¿cómo te va? Bienvenida. Héctor Brito, ¿cómo te va? Paola, bienvenida. Horacio, ¿cómo te va?
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0: Oye, muchacho.
1: Porque si no...
0: Tratala con cariño, muchacho. ¿Cómo te va? Bienvenido, bienvenido, Daniel. Solo amor por ella, sí, solo amor por vos.

0: Ahora en la segunda parte mando al aire entonces lo que me mandó Marcelo, una historia, a ver qué dice.
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0: El gordo, ¿cómo te va, gordo? Bienvenido.

Saludamos a Josefina y a Jade que están con ahí trabajando y que eran las chicas de ahí en Punta del Este, me faltaba saludarla y que siempre escuchan, ¿eh? Espero que les guste la música a ella, no sé.

las 12 horas 31 minutos. Estamos en vivo compartiendo con todos ustedes la música de la cinta de los éxitos. Todavía no grabé las publicidades para los bailes, pero sí tengo parte, tengo la programación de todos los bailes. Les cuento por arribita nada más, que este próximo sábado, Ossolana Boliche, agosto es el mes aniversario de Ossolana Boliche, y que a lo largo de todo el mes van a ver cosas increíbles a partir de este próximo sábado. Este próximo sábado hay 5 bandas buenísimas, y el sábado 8, atención, prepárense, sábado 8 hay una fiesta tremenda en Ossolana Boliche. Lo único que puedo decirles por ahora es eso, que reserven el sábado 8, ¿eh? 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Tremendo. Pero bueno, por ahora nos quedamos con eso. ¿Qué les puedo decir? Que el viernes baila Momento Tropical también. Donde va a estar Sonora Palacio. Me acuerdo que está Sonora Palacio, Jair y Locura Latina. Y en Valentino, recuerdo que va a estar Bola 8. Eso es lo que tengo para contarles. Mañana vamos a tener todo completo como lo hacemos siempre.

0: ¿Cómo te va? Bienvenida. Pinchen el corazón naranja y manden el quiéreme. Así son parte del club de fan de la cinta de los sellos. Eso tienen que hacer, ¿eh? Hay que darle un toquecito al corazón naranja que está ahí arriba. Por ahí arriba. Y le va dando. Y sos parte del club de fan de la cinta de los seis. Y dale, chicos. Tenemos que seguir creciendo. No nos podemos quedar en esto. Grace Monet, bienvenido. ¿Cómo te va? Bienvenida. Teresa, gracias por seguirme, Teresa. Daniel, gracias por el requiéreme. Gracias. Aisha, gracias por el sombrerito.
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0: Marcelo, gracias por el quiéreme. Vamos a escuchar parte de lo que me mandó Marcelo, que no tengo ni idea lo que es una historia, dice. Me la mandó grabadita, no escuché. Los dos mensajes van al aire, Marcelo. No sé lo que decís, pero bueno. Deposito toda mi confianza en vos. Vamos a ver qué dice Marcelo. A ver, vamos a ver.
2: Hola, hola. ¿Cómo andas, Juan?
0: Bien.
2: ¿Andas bien? ¿Cómo bien. Pasaste el fin de...
0: Bien, bien.
2: El domingo este precioso. ¿Cómo bien. Andan, chiquilina? ¿Cómo han pasado? Precioso fin de semana. Yo bien, por suerte.
0: Me alegro.
2: Tranquilazo. Bueno, yo tengo algo para plantearle. A ver, ¿qué piensa?
0: A ver.
2: Una muchacha...
0: Uh-huh.
2: Que conoce a un chico,
0: uh-huh.
2: lo conoce en el baile,
0: uh-huh.
2: Todo bien, uh-huh. todo muy bien, todo, ¿cómo es?
0: No sé.
2: Buena persona, muchacho, todo muy bien.
0: Uh-huh.
2: Y, claro, para ella tenía una visión de algo de momentáneo, todo light, todo tranqui. Los miedos, el estrés que siempre se plantea hoy en día, ¿no?
0: Uh-huh.
2: Bueno, entonces quería algo light y el muchacho me dijo como que quería algo un poco más serio, tenía otra visión, entonces uh-huh. en la cual hubieron cosas que nada malo, ¿no? Ni de ninguna de las dos partes, pero ahí ya no
0: le llegó,
2: pero se daba cuenta que el muchacho era bien. Pero habían cosas que no le llegaban, que es normal, que puede ser de que no te termine de completar o de llegar, de piel, química, todo eso, que sabemos uh-huh. que puede pasar.
0: Sí.
2: Entonces ella me dio como que lo corta, el muchacho, bueno, se abre, todo bien,
0: uh-huh.
2: ¿no? Como amigo, conocido, todo bien.
0: Uh-huh.
2: Y bueno, pasó una semana, pasaron dos semanas.
0: Y
2: bueno, se juntaron con amigas, se juntó con amigas.
0: Uh-huh.
2: ¿Está? Y en una reunión de amigas, una de las amigas, ¿cómo es? Comenta de que, ¿sabes? Que se había conocido con un muchacho, se estaba conociendo con alguien, ¿no? Se estaba conociendo con alguien
0: uh-huh.
2: y que le había caído muy bien, que todo bien, le había caído muy bien, lo había conocido, ¿cómo es? O en el almacén o en el supermercado o trabajaban juntos, algo de eso, o sea, trabajaban juntos y se habían cruzado, se pusieron a hablar, lo conocí en el trabajo y el muchacho viene bien, todo bien, ella muy bien, los dos con buena química, con buena onda, los dos muy
0: matado.
2: Todo bien y tal, y arreglan para el fin de semana y para el baile, cuando van al baile. Ahí va a conocer a las amigas de ella, ¿no?
0: Ajá.
2: Va a conocer a las amigas de ella.
0: Ajá.
2: Cuando se encuentra en el baile,
0: sí.
2: con las amigas de ella, saluda una, saluda a la otra, se encuentra que una de las amigas
0: Ajá.
2: era la que había estado hablando 15 días antes.
0: Sí. ¿Y?
2: Y ahí ¿Y? Aparece el planteo. Cada uno de nosotros, ¿qué hacemos? ¿Qué haríamos? Porque está todo muy bien, explico porque capaz que porque después en los mensajes me cuesta contestar las preguntas que se pueden plantear. O sea, de parte de él hizo todo bien, no es que anduvo con dos.
0: Ella se equivocó.
2: De parte de la otra muchacha
0: ella le dio salida.
2: También vio que era un muchacho bien, pero ella decidió abrirse porque no era lo que... Y de parte de la otra amiga... También todo bien, o sea, no hubieron engaño, no hubieron nada. Solo la casualidad de que dos amigas estuvieron y conocida. Sintieron algo, una mucho más que la otra, sintieron algo por la misma persona y en la cual él se encuentra que las unía la amistad.
0: Ahí lo entendimos, Marcelo, ahí lo entendimos. Ahí, por lo menos yo lo entendí. Yo creo que a todos también les quedó claro qué harían, ¿no? O sea, dos personas que se conocen en un boliche, en un baile, comienzan a salir. Por parte de él hay más química que por parte de ella. Ella decide dejarlo. Y bueno, después hay una reunión, se juntan, se encuentran, una reunión entre amigas y amigos. Una amiga de esta chica que le había dicho que no quería seguir más, conoce a este muchacho y bueno, está enloquecida. Y bueno, la pregunta de Marcelo es, ¿qué haría? Le diría, uy, este es con el que yo estaba saliendo y que no me... No, quería algo más formal, pero capaz que la amiga... que sí, no sé, a ver qué piensan ustedes. Marcelo, no sé si el otro audio también es para el aire, contame. Hola Lore, ¿cómo te va?

0: que pasa es que la primera le dijo que no. Entonces, bueno, el hombre arrancó para otro lado. Está perfecto. Me parece a mí, ¿no? Lore dice, yo antes, la otra le dio luz verde.
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0: Claro, una no quería nada formal y la otra sí. O sea, no sé si formal, pero bueno, quería ver qué pasaba. La otra con tanto... Eso es lo que pasa, no hay que tener miedo, hay que jugársela. Lore dice, si mañana mi hermana me dice que le gusta Jesús, le doy luz verde y ya no estoy. No hay que andar con vueltas, dice Graciela. Ahí está. Para algunas cosas no hay que andar con vueltas, ¿no? Vamos con otros enganchaditos de Miguel Ángel Cufós.

Gemini dice, yo personalmente no me vinculo con gente que se vinculó con alguna amistad. Pero bueno, en el caso que, en lo que va diciendo Marcelo, que no se conocía, o sea, no sabía, ¿no? Vos te podés encontrar mañana con una amiga y decís, uy, conocí a un muchacho así, y tu amiga de repente había dejado con alguien hace una semana que no sabés ni quién es, y bueno, cuando se encuentran, justo coincide que es la misma persona. Pero bueno, tu amiga le dijo, no quería, bueno.

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seguimos. Seguimos aquí en la cinta de los éxitos. En la iglesia están los santos, pero están acá en el chat también, ¿eh? Marcelo y quien les habla. A santos no, angelitos. Sirla Ibera, ¿cómo te va? Bienvenida. Dice Oscar, mandá saludo. Dale, Oscar, ¿dónde estás?

0: hacen bailando y le dicen que querés ser mi novia. No, no. Silvana Cedrés, ¿cómo te va? Bienvenida. 18-17, ¿cómo te va? Bienvenida. Celia, ¿cómo estás? Ramón Seiza, ¿cómo te va? Voy a escuchar el otro mensaje, la otra parte, Marcelo, del mensaje que mandaste. A ver qué decir, porque no tengo ni idea. Así, por lo menos, a ver.
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0: No, esto era para mí, entonces, no era para el aire. Yo hago como quiero. No. Ahí fue tu mensaje, Marcelo, tranquilo. Tranquilo, Marcelo. ¿En serio? ¿Hasta cuándo le van a creer que son angelitos? ¡Oh, Graciela! ¿Por qué esa agresión, Graciela? Suárez Fabri 69, bienvenida, ¿cómo te va? Ezequiel, ¿cómo te va? Bienvenido, Ezequiel, bienvenido.

Las únicas angelitas son ustedes, por eso. Ah, es por eso, claro. Graciela, Gabriela Rodríguez, bienvenida. Vamos con Polvo de Estrella, vamos con Caribe.

dice: hola Juan, soy Lady. Hace mucho que no te escribo, pero te escucho siempre. Quiero decirte que yo conocí a mi marido hace 26 años y aún estamos juntos.

Aisha dice, yo no digo mucho. A mi marido lo conocí en la estación central de trenes en Berlín. ¿Cómo fue eso, Aisha? Al turco, ¿eh? Anet se llama, ¿no? Anet, no me gusta ese turco.

0: turco, estaba, la vio y quedó loco con Aya, y el turco iba para un lado y ella iba para otro, pero dijo, no, yo me voy atrás de Aya. Y ahí se empezó a hablar, ¿no? Tremendo. Es que uno conoce las personas en los lugares que menos piensa la persona. Nunca sabes las sorpresas que te puede dar la vida, ¿no? Por eso es lindo que a uno lo sorprendan a veces. Es que te sorprendan, que te sorprendan, que te sorprendan, ¿eh? La vida nos da sorpresas, chicos.
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0: Ahora, si por ahí te da por elegir o conocer a alguien que pintó una cosa y después será otra, ahí sí, dale raje, dale.

De mi amante, la voz de Uriel Lozano, uno de los temas que conocemos y que hemos compartido muchas veces. 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

0: Este viernes, como todos los viernes, momento tropical en el Bramián. Este viernes bailás en el Bramián con Jair y su banda, con Sonora Palacio y Locura Latina, ¿eh? Como siempre, las bonificadas a las chicas, 150 pesos creo que es, antes de la una, por ahí. No me acuerdo.
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0: Y Valentinos, que la rompió el sábado pasado, este sábado la rompe nuevamente Valentinos.

sábado sí, lo tengo por ahí, pero no, no tuve tiempo de grabar. Hoy grabo de tarde. También les cuento que a los amigos de Tomás Gómez Oro que me escuchen, que mucha gente ahí en Tomás Gómez Oro que me escucha, en Tomás Gómez Oro, que esta noche a las 10 de la noche, a través de Radio Celeste AM, comienza la cinta en diferido también, la cinta de los éxitos. ¿Qué tal? Seguimos sumando radios y canales de televisión. 13 horas, 2 minutos. Vamos a seguir con la cinta de los éxitos.

0: Fabio Tona, ¿cómo te va? Bienvenido.
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0: Lorena, ¿cómo te va? Bienvenida. Gracias, Lorena. Caigo a las 2 de la madrugada. ¿Cuándo caes a las 2 de la madrugada?
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0: Oreste, Jorge Borges, bienvenido. Radio Celeste. Vamos con esto.

0: Mario López, ¿de dónde sos? Soy de Montevideo, Mario, ¿vos?
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0: Seguime, Mario.
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0: Sandy, Sandy, Sandy, ¿dónde estás, Sandy? Está perdido. Mario López, ¿cómo te va? Bienvenido.
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0: Fabio Tona, a tu medida, buen tema, ¿eh? Hola, Colicho, ¿cómo te va? Bienvenido, Coli. Mario Rodríguez, ¿cómo te va? Buen tema de Fabio Tona, a tu medida, tema que bueno, realmente, a mí me gusta, realmente. Moni Carlo, ¿cómo te va? ¿De dónde sos? Contame, a ver. ¿Qué tiene que contar Juan? No tengo ni idea. Ay, sí, hola, Marcelo, le dice Jacqueline. Muy bien, Marcelo, arriba. 3356, ¿cómo te va? Bienvenido. Ay, ya. Gracias por las rositas. Vero Camionera, ¿cómo te va, Vero Camionera?
2: Ay, sí,
0: contame por dónde andás.

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que me están contando por ahí, por a través del WhatsApp del programa de La Cinta de los Éxitos, que no voy a dar el nombre porque no me dice que lo dé, pero dice: ¿no será como mi ex que se cargaba a casi todas mis amigas? Dos o tres cayeron. Ja, obvio que no eran tan amigas. Lo único que me causa es gracia, pobre. Es bravo, ¿cómo se va a cargar las amigas, las conocidas? No, tremendo ese hombre. Oscar, ¿cómo te va? Bienvenido, Oscar. Oscar, no te tengo, bienvenido, Mario 2026, gracias por seguirme. Eduardo San Carlos, ¿cómo te va? Dice: hola, querido, ¿cómo estás? Acá en Maldonado, Uruguay. Bueno, gracias, querido, gracias. Me tenés que seguir, Eduardo San Carlos, dale. Oscar, ¿quién sos? Oscar, te reís, pero no sé quién sos, Oscar. Soy amigo de Cecilia, buenísimo. Si sos amigo de Cecilia, bienvenido a La Cinta de los Ex, Oscar. Mario 2026, hola, ¿cómo te va? Dice: llueve en Rivera. Seguime, Mario 2026, R y U, ya está, ya me escribiste, no me escriba más. Georgeline, ¿cómo te va, corazón? Bienvenida, tanto tiempo, enamorada. Georgeline, lo que pasa es que ahora tiene pareja, entonces se olvidó de que existía La Cinta de los Éxitos, que nosotros, cuando ella estaba triste, triste, que no encontraba novio, que no encontraba amor, que no encontraba esto, que no nos contaba, y nosotros la aconsejábamos. Y ahora que consiguió, que ya tiene su parejita, se olvidó de La Cinta, ma. ¿Viste vos cómo son las cosas?

vas y conoces a alguien y te dice, ah, sí, así que así de escuchar, no lo escuches más a la cinta de los éxitos. Por ti yo juntaría las flores que Oscar ya empezó el ataque, dice, ¿alguna soltera por acá?

0: Álvarez, que me escucha por la 88.1. Arriba, Martín, dale. Ahí estamos en vivo. Fabiana, Uruguay, ¿cómo te va? Vanessa Cardoso, ¿cómo te va? ¿Dónde está Vane? ¡Oh! Le dieron permiso, mirá vos.
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0: Cumplió con su palabra,
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0: No te voy a nombrar mucho porque capaz que se enoja.

Yo voy a empezar, voy a ver cómo hago. Estoy loco. Voy a tirar en las cartas, entonces, ahí les puedo ayudar a planear el futuro. Pibe, ¿cómo te va? Bienvenido. Seba, ¿cómo te va? Bienvenido. Ya voy a encontrar el mecanismo, ¿no? Me decís tu nombre, el nombre y ya está, nada más. Quédate con él y finge que lo amas. Desacatado con Uriel en vivo.

0: Saludos de Dolores Soriano, José Ferreira, buena radio. Dale, José, gracias.
1: Y suena esa cata, y un Lozano cantando cuarteto. Dale, dale.
0: Jolly Travis, bienvenido. Mario, hola. Isaac Scarring, yo que sé qué es eso. Juan Faría dice, está lloviendo acá en Yu, en Bellamino, Juan.
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0: ¿Qué vas a poner? ¿Un cielo? No. Le voy a buscar la vuelta. Voy a, hoy si tengo tiempo. Voy a conseguir algo y ustedes me van a preguntar y yo. No yo, las cartas van a contestar. Yo. Mustache Nahuay. Hola, Mustache. Maru Muñoz, bienvenido. Eugenia, bienvenida. Virginia Méndez, ¿cómo te va?

Así vamos, 13:30 minutos aquí en Uruguay. Estamos compartiendo la música de la cinta de los éxitos. Virginia Méndez, gracias. Buenas tardes, gracias por estar junto a nosotros. Contame de dónde sos y dale al botoncito que está ahí arriba y seguime. Y si mandás un quiéreme, ahí ya formás parte del club de fans de la cinta de los éxitos. Chicos, tienen que mandarle que, si pueden, claro, mandar un quiéreme. Claro, porque tu horóscopo no te dice lo que querés leer. No, Ale, no me pelees, Ale. ¿Tenés ganas de pelear hoy? Yo no tengo ganas de pelear hoy. Yo tengo ganas de que se diviertan, de que la pasen bien, de que se entretengan. Hay cosas que voy comentando y que digo que son verdad, y hay otras que las digo en sol de broma. Ustedes se tienen que dar cuenta, ¿no? María Jane Gruber, ¿cómo te va? Bienvenido, es un programa de radio esto. Bueno, hoy no, porque no estoy preparado, se me ocurrió ahora eso. Gustavo García, ¿cómo te va? Algunos se van a, algunas que se dedican a eso se van a enojar, pero bueno, ¿qué les voy a hacer? 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

directo de la transmisión de Radio Celeste. Bueno, ayer estuvieron en contacto conmigo y a partir de hoy, así me dijeron, comienza a salir el programa diferido a las 10 de la noche. De la cinta de los éxitos de 10 a 12 de la noche. Así que después, bueno, se verá si sale o no sale, me cuento. Ahí me contás, Fabio. Lore dice, me dijiste que no quisiste bailar. ¿Quién no quiso bailar? Marcelo baila, Marcelo siempre baila, sí. Marce tiene que bailar con Brenda. Son tal para cual la pareja ideal serían, dice Lore. Rosario R1, el sábado se me acerca alguien, no me acuerdo del nombre. Juan, soy yo la que te escribí por el chat de TikTok. Oh.

0: Héctor Gochal, ¿cómo te va? Dice, hola campeón, ¿cómo estamos? Me pasás un tema de Nietos del Futuro, dale, busco. Vamos a arrancar la última media hora, 13:33 minutos. Brenda fue entonces.
1: Gracias, chicas.

Hacíamos, estamos en 101K, qué bárbaro hoy, ya tempranito, gracias, gracias. Un éxito hoy, ¿eh? ¿Cómo se ve que estoy bien de la garganta? Vamos a arrancar la última media hora del programa.

0: Fede Rojas con este tremendo tema, La P del Pecado, aquí en la cinta de los éxitos. Una llamada fría. Flavia, ¿cómo te va? Bienvenida, Albornoz. Hola.
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Mando un saludo enorme desde lejos, pero siempre cerca de los amigos, y me gustaría volverme a encontrar con mi nieto que está ahí en Uruguay. Le mando un beso a Tomás, un saludo enorme para toda la audiencia. Gracias, Juanita la Loca, que me escribe desde España y que me escucha todos los días. Por ahí mucha gente me escucha en el exterior, ¿eh? Lisette, ¿cómo te va? Bienvenida. El WhatsApp de la cinta de los Aitos, dice Graciela por ahí, 099-684463, si está fuera de Uruguay, el prefijo más 598, luego 99-684463.

0: Un saludo para la barra La Lenta que está trabajando en la ruta 21, la futura ANCAP. ¿Dónde es la ruta 21? A ver, contame. Víctor, que me dice muy bueno el programa, felicitaciones, gracias Víctor.
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0: María Steinkruger, gracias.

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Ignacio dice, Juan, nosotros te escuchamos todos los días de 10 a 12 por De la Nuca. Ahí el programa es grabado, pero hace tiempo que estoy prometiendo un programa en vivo y lo voy a hacer en cualquier momento. Y bueno, ¿qué te puedo decir? Escuchá el De la Nuca y después te enganchás con esto. Sí.

Celsa. El tema se llama Contigo o con nadie. Ah, sí. Los angelitos somos así, contigo o con nadie.

Cristian, sonando aquí en la cinta de los éxitos, el Palito. ¿Cómo te va, Palito? Bienvenido a esta edición de la cinta de los éxitos. La estamos compartiendo bien, ¿eh? Realmente nos estamos divirtiendo como lo hacemos, o por lo menos intentamos todos los días pasarla súper bien, ¿eh? Alfredo Machado dice, ¿me podés pasar algo de Bronco? De 33 no tengo nada a mano. Fer, no sé cuánto, bienvenido. Y la Frito, ¿cómo te va, Frito? Bienvenido.

Alfredo Machado, Princesa de Bronco. Este mundo gris. Edgar, era frito. Hola, corazón, bienvenido. Ya nos has casado la onda, dice. Cardoso Cuyú, bienvenido. Aquí estamos para robarte una sonrisa.

0: La metro se viene, ¿eh?
1: Casi. ¡Que viva la música!
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Vanessa, gracias por estar y cumplir, gracias. Fabi Hernández, bienvenido, saludos. Minutos finales del show, ¿eh?

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1: Hace tanto que me gusta si me tienes en tus manos. Uy, amigas, amigos, que lo pasen bien, que disfruten de lo que resta del día. Queden en sintonía de la radio porque sigue la buena música, Para vos, ¿cuánto falta para vernos, Final con Uriel Lozano. Mañana nos reencontramos 2 horas antes. Que lo pasen.

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A través de más de 40 emisoras a nivel nacional. Ya sabés que estamos con Roberto Estefan Controles, hablando contigo José Pepe Iglesias. Y bueno, acompañanos en dos horitas a toda música tropical. Estaremos disfrutando de Mix Latino, edición de esta nueva semana. Última semana, como quien dice, de estos fríos. Ah, no, todavía no, Roberto.

23 de agosto, ¿no? Se viene el 24. Y hay muchas propuestas. Sabés que estamos comunicados por el 099-34-0022. Nuestro Facebook, José Pepe Iglesias, Miss Latino. Nuestro Instagram, José Iglesias 1287. Comenzamos hoy con La Decana, el tema consejo. La Decana, entonces, sonando Miss Latino. 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

0: porque nos hubiera gustado que Uruguay siguiera más y bueno, al no gastar esa plata para venirnos con tres partidos nada más. Pero bueno, acá estamos escuchando Mi Latino. Nos fuimos con mi marido a Bariloche. Mirá qué cambio, jaja. Dice, pasame un temita de Palacio, Fernet con Coca. Mi marido te pide un temita de Antillano, adiós amor. Saludos. Gracias. Qué cambio, ¿no? Irse al Mundial y terminar en Bariloche. Bueno, está bien. Un saludo a todos los hermanos argentinos. Que nos dan para atrás, ¿no? Dios mío. Después se enojan cuando los atendemos. Y seguimos con las cuatro estrellas. Le gusta a quien le guste, ¿no? Vamos a escuchar a Willy Pedreira entonces a mi cama, dale.
1: El Willy. Cumbia del interior.

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Ya sabés que estamos con Roberto Estefan Controles, hablando contigo José Pepe Iglesias. Y bueno, acompáñanos en dos horitas a toda música tropical. Estaremos disfrutando de Mix Latino, edición de esta nueva semana. Última semana, como quien dice, de estos fríos. Ah, no, todavía no, Roberto.

mes de agosto, ¿no? Se viene el 24. Hay muchas propuestas. Sabes que estamos comunicados por el 099-340-0022. Nuestro Facebook, José Pepe Iglesias Mis Latino. Nuestro Instagram, José Iglesias 1287. Comenzamos hoy con La Decana, el tema consejo. La Decana entonces sonando Mis Latino. 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

porque nos hubiera gustado que Uruguay siguiera más y bueno, al no gastar esa plata para venirnos con tres partidos nada más. Pero bueno, acá estamos escuchando Mi Latino. Nos fuimos con mi marido a Bariloche. Mirá qué cambio, jaja. Dice, pasame un temita de Palacio, Fernet con Coca. Mi marido te pide un temita de Antillano, adiós amor. Saludos. Gracias. Qué cambio, ¿no? Irse al Mundial y terminar en Bariloche. Bueno, está bien. Un saludo a todos los hermanos argentinos. Que nos dan para atrás, ¿no? Dios mío. Después se enojan cuando los atendemos. Y seguimos con las cuatro estrellas. Le gusta a quien le guste, ¿no? Vamos a escuchar a Willy Pedreira entonces, A Mi Cama, dale.

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Latino. Volvemos después de la pausa, como siempre con buena música, tropical nacional, ¿eh? 099-34-0022. Pedí el tema, dedícalo. Este curso de la semana siempre lo vas a escuchar, ¿eh? 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

0: De Enzo, Vidas Pasadas. Hola, dice, pasame un tema de Damián Lescano, La Bemba Colorada, hace tiempo que no lo escucho, de parte de Joselo, aquí en la ciudad de Pando. Pepito dice, qué bueno es la música que ustedes pasan.
1: ¡No!
0: Pasame un tema de Alex Estela o algo de los Negroni. Saludos, gracias.
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0: ¿Cuántos recuerdos, no? 24 de agosto, los recuerdos.
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0: te doy toda la información, ya escuchaste la publicidad, por supuesto, en las rotativas. Pero el 24 de agosto en Durazno hay fiesta, y qué fiesta, ¿eh? El auspicio de la 104.1. Buenas bandas, buena energía y gente que tiene ganas de divertirse.
1: Tú no entregaste nada.
0: Voy a la música entonces, dale.
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1: Sí, sí. Una vez más. Es la casa de la cumbia. ¿Cómo dice?

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0: Estamos escuchando a Fede Rojas. A un palmo de tu ombligo. Fede Rojas.
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0: Tiguito el corazón, ¿eh?
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0: Bueno, estamos a menos de un mes de la noche de la nostalgia, de los recuerdos. 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Encontrarnos con la gente de Durazno sería algo excepcional que nosotros podríamos transmitir en vivo. No sé, vamos a ver qué hacemos. Pero estaría bueno, ¿eh? Un saludo para Wilson de Charqueada. Nos escucha por Líder FM en nuestra casa. Para Blanca, su señora, que están, bueno, un poco distanciados, pero se siguen amando, dice. ¡Buah! Pásame un temita romántico, Pepe. Ando mal, mal quebrado, dice.
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0: 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Venite, que la vas a pasar bomba, ¿eh? Vamos a la música, dale.

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Sin duda que estamos arrimándonos a los últimos días de este mes de julio. Y lo vamos culminando de la mejor manera, obviamente. La mejor manera como vos te lo mereces, a través de la 104.1 FM. Un saludo muy especial para todos. Buenas tardes a todos, bienvenidos a la tarde de Radioactiva. Bienvenidos a la tarde

092-00-1041 para comunicarte con nosotros en esta tarde. En una tarde con bastante humedad, diría yo, en estos momentos. Aquí en el centro del país, ciudad de Durazno. Sí, señor. Bueno. Se puede decir que tenemos 20 grados aquí en el centro del país. No parece invierno, ¿no? 20 grados de temperatura actual. Una máxima para el día de hoy de 20 grados, mínima 14 grados. Una sensación térmica de 18 grados tenemos en estos momentos. Presión atmosférica 1008 medidas neto pascales. Bueno, 1007, le erré por uno. Bueno, estamos teniendo 5 grados más de lo que es habitualmente esta temporada de invierno, ¿verdad? O sea que estamos en una, digamos, parecido a la primavera. Parecido, esta temperatura se asimila más a primavera que a invierno. Pero bueno, esto también tiene un porqué, ¿no? Van a seguir las lluvias. Van a estar las lluvias, obviamente, invadiendo nuestro territorio uruguayo, si ya no está lloviendo en algún otro lugar. Y la gente que nos está escuchando y viendo a través de nuestra cuenta en TikTok, por ahí nos pueden seguir, obviamente. Claro que sí. Bueno, 092-00-1041 para comunicarte con nosotros en esta jornada. Estamos en vivo hasta las 18 horas, la tarde de la 104.1.

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7: Estamos en vivo en la 104.1 FM, a la derecha en tu dial. Estamos aproximándonos al mes de agosto, mes de la nostalgia. 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Mirá.

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Dicen que la calefacción está cara. 37 minutos pasan de las 16 horas en toda la República Oriental de nuestro Uruguay. Estamos 100% en vivo. 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Así que todos aquellos que manden mensajes al 092-00-1041, nombre y terminación de cédula, obviamente, ¿tá? 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Siempre nombre y terminación de cédula, sí, señor. Al 092-00-1041. 092-00-1041. Saludos para el amigo Javier González por ahí también, que ya está escuchando la 104.1 FM. Como siempre, bueno. Un abrazo grande para el amigo Javier y para toda la barra de Taller El Mormi. 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Bienvenidos a la 104.1 FM, bienvenidos a la FM de la música.

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0: 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Estamos en vivo por ahí también a través de la web, donde mucha gente nos sintoniza. Sí, www.1041durazno.com. Nos pueden escuchar por ahí. Además, también pueden descargar la app de la radio para escucharnos, tanto a los que tienen iPhone o Android, ¿verdad? Cualquiera de los dos sistemas operativos, estamos en vivo por ahí. Bueno, comentarles también una noticia no menor, que en Brasil emitieron una alerta por tormentas peligrosas que afectarán a 5 departamentos en Uruguay. El organismo brasileño especificó que habrá daños a cultivos y vientos de hasta 100 kilómetros por hora en algunas localidades. El Instituto Nacional de Meteorología de Brasil, INMET, emitió un aviso de tormenta en el que detalla que el nivel de severidad es de peligro. La alerta comenzó desde las 9 de la mañana y va a estar finalizando en el correr de la tarde, nos dice por acá el comunicado. Bueno, se esperan precipitaciones entre 30 y 60 milímetros, nos indica por acá el informe de meteorología brasileña. Bueno, indica el texto y acota que en las regiones más afectadas llegarán a los 100 milímetros. También prevé vientos de hasta 100 kilómetros por hora. Existe riesgo de cortes de energía, daños a cultivos, caída de árboles y inundaciones, indica por acá esta información. Al describir los lugares afectados, se observa que estos se encuentran en la frontera con Uruguay. Precisamente existen localidades de Artigas, Cerro Largo, Rocha, parte de 33 y Rivera, que sufrirán consecuencias producto de esta fuerte lluvia.

Estamos en vivo 092-00-1041. Por acá también Lucy nos escribe, buenas tardes. Bienvenida Lucy, gracias por acompañarnos. Por acá Sofi también a través del 092-00-1041. Hola Nico, buenas tardes, pasame algún tema de la penúltima, saludos. Buenísima la música, como siempre. Arriba la 104, dice por acá. Saludos Nicolás desde Santiago del Estero. Saludos para Jesús Vélez, por ahí, bueno, bienvenido, gracias.

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Bueno, estamos sonando también en la web www.1041durazno.com. Mandamos el saludo grande para el amigo Pablo, por ahí también, que nos escribe, nos saluda por acá, dice: hola Nico, ¿cómo estás? Acá con la barra obrera como siempre, escuchando la 104. Bueno, un abrazo grande, está solicitando algo de Grupo Play, ¿eh? Por ahí, bueno, en un ratito vamos a compartir todos esos temas que tanto lo hicieron bailar el amigo Pablo, ¿eh? Tremendo, tremendo.

0: abrazo grande para el Meca, para mi amigo Dalton Aguirre, por ahí, que hoy lo vi. Y lo vi con algo en la mano. Justo estaba en un repago y digo, mirá, justo te tengo que mandar la factura de la radio. Justito. 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
0: Estamos en vivo 092-00-1041. Saludo grande para los amigos que nos siguen a través de nuestra cuenta en TikTok. Por ahí también. Con mucho me gusta. Gracias por compartir también a todos. Como siempre. Bueno, este tema le gusta al amigo Diego. Diego H. Por no quemar el apellido. No lo vamos a quemar. No lo vamos a quemar. Le hicimos una videollamada el sábado con el amigo Matías Luján Puitbert. Muy bien. Que ahora está haciendo el top 10 los fines de semana. Sábado y domingo. Yo no sé qué otra hora va a ser también. Porque. Claro. Quiere que lo escuchen, ¿no? Está bien. Capaz que también puedo hacer en la mañana. Buen día, los buenos días con Mati, ¿eh? Copa. Si sacamos a Ariel, ponemos al Mati. Tremendo, mamita cariño.
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0: Aparte me dicen, a ustedes le dicen la sal. Hoy, el amigo Marcelo, por allá. Saludos para Marce, para Nati. No, tremendo. Ustedes le dicen la sal. ¿Y por qué? A ver, ¿qué pasó? ¿Por qué nos dice la sal? No, están en todas las comidas. Dicen, ah, mamita querida. Pará. Sigo. Un abrazo grande para el amigo Ale. Qué cumpleaños se mandó, Los 40 de Ale, tremendo, inolvidable. Qué inolvidable momento. Impresionante, bueno. Se bailaron todo el fin de semana. Mamita querida, sacamos los prohibidos también. El de la liga. Estaban guardaditos ahí en el baúl de los recuerdos. Salieron algunos prohibidos, sí. El fin de semana. Bueno, 092-00-1041, la música de Estopa. La raja de tu falda.

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0: La música de Shakira con este temazo, La Tortura, junto a Alejandro Sanz. Música de todos los años que compartimos aquí en la 104.1 FM en la tarde de Radioactiva. Pedimos disculpas a la gente que nos sigue a través de TikTok. Hemos cortado como dos o tres veces el TikTok. Porque la política de privacidad de TikTok está cada vez más rompehuevos, ¿eh? Así lo digo, con todo respeto. Ahora igual nos cortan el like porque dijimos huevos. Pero puede ser los huevos de gallina, puede ser... tremendo, bueno. Hola, buenas tardes, dijo. Vamos arriba a la 104.1, acá como siempre presente. Dice por ahí Inés, le mandamos el saludo grande para Inés, para toda la barra. Gracias, como siempre. Saludos para Macarena, ¿eh? Bueno. Hola, buenas, ¿cómo están? Bien, bien, bien. Estamos bien, Mike. Mike Escobar, mirá qué nombre, ¿eh? Tremendo. Este teléfono es de Chile, ¿eh? Nos dice por ahí Mike Escobar, que nos escribe desde Chile al WhatsApp de la radio. Se merece un aplauso, Mike, ¿eh? Tremendo. Sí, sí. Claro, claro. 092-00-1041 para comunicarte con nosotros. Estamos 100% en vivo. Hola, hola, Nico, ¿qué tal? Bueno, acá estamos acompañando siempre a la 104.1. Amo Shakira, nos dice por acá Jessica Cantero. Bienvenida, como siempre, gracias por el aguante. Me manda una cabra bailando. Creo que es una cabra eso, ¿no? Sí, es una cabra. ¿O qué es? Es una cabrita porque tiene barba. Ahora, he visto una cabrita con un top rojo bailando. Un sticker nuevo. Muy bien, espectacular. 092-00-1041 para comunicarte con nosotros. En esta tarde tenemos audio, tenemos mensaje de otro Pablo más. A ver, están bravos los Pablos hoy, ¿eh?
1: ¿Sí? Bueno, Nico, buenas tardes. ¿Cómo estás por ahí? Bueno, con lunes, vamos arriba con fuerza. Vamos arriba, negro Pablo, por acá. Abrazo grande para toda la audiencia ahí, vamos arriba. Tremendo. Está amenazante el tiempo, pero no sabe lo que va a hacer.
0: Tremendo.
1: Entre San Juan y San Pedro. Está ahí. Bueno, vamos arriba con fuerza.
0: Mamita, que
1: dice. Lleva un chistecito de lunes para amenizar un poquito ahí. Si no, viste, que va el lunes bravísimo. Es un día tan complicado.
0: Es complicado.
1: Complicadazo. A ver. Sí, resulta que el tipo le dice al otro: che, loco, dice, mirá que mi hermana está sola en casa, aprovechá, dice. ¿Y qué hace el otro? Va y le roba la televisión. Gracias.
2: Bonito, ¿no?
1: Te querés matar, muchachos. Un abrazo para la audiencia ahí. Vamos arriba con fuerza. Vamos arriba.
0: Qué pelotudo, boludo. Mamita querida. Mamita querida. Los chistes del amigo Pablo, un genio.

Estamos disfrutando lo nuevo de ella, la reina del pop. Hablamos de Madonna junto a Sabrina Carpenter y este Brand Your Life.

Estamos 100% en vivo, 092-00-1041 para comunicarte con nosotros. ¿Con ganas de viajar, de distraerte un poquito, de irte lejos? 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Los hinchas de Nacional, ojo con la paseada en Tigres, por ahí está bravo. Tremendo, ¿eh? Bueno, 097-359-537 y 096-950-329. Estuvo complicado el partido anterior, claro. Tremendo, ¿eh? Bueno, mañana juega la revancha. Tiene que ganar por lo menos 4-0. Acá me hacen cabeza como, nah, dejate de joder. Todo es posible. Bueno, a veces se pueden dar resultados increíbles. Hay que apoyar al único cuadro uruguayo que está jugando Copa Internacional en estos momentos, que es el Club Nacional de Fútbol, ¿eh? Hay que apoyarlo. No, en serio. Hay que apoyarlo, chicos. Vamos arriba, ¿eh? Bueno, 092-00-1041. Por acá me dicen, no te creo. No sé por qué me dicen eso. Bueno. Hola, Nico, pasa algo de Morat. Saludos a la bonita audiencia, dice por acá Macarena. Dale a tu cuerpo alegría, Macarena. Bueno, un abrazo grande para Macarena, que se está escuchando la radio en estos momentos. Un abrazo, bienvenido. Estamos en vivo, 092-00-1041 para comunicarte. Seguimos disfrutando de la música en la tarde, la FM de la música. Dale.

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1: La música de Mesita, Nicky Nicole, Emilia, bueno, todos tomando este tema, una foto, sonando la 104.1 FM, sí señor. 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Como siempre, disfrutando de la música, de los éxitos, aquellos que tanto te hicieron bailar. 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
1: 092-00-1041 para comunicarte con nosotros. Llega Valentino Marlo junto a Max Garra y este temazo. Buenos días, se llama. Lo compartimos así.

3477 091 320 577. No esperes más y llévala porque ponemos las manos en el fuego por el amigo Javier. Bueno, tampoco no, una mano nomás, la otra no. El amigo Javier González, por ahí un abrazo para la gente de Taller El Mormi. 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Por acá me dice, se ve que a vos te ha mordido algún tigre, dice por acá. No, a mí no me mordió ningún tigre, capaz que a usted sí. Tremendo. Hablando de fútbol, de la chicana del fútbol, le mandamos el saludo muy grande también, porque hay gente que está involucrada acá en los grandes clubes, tanto Peñarol como Nacional, en el cuadro femenino. Peñarol le ganó de atrás, cuadro femenino, el clásico al Club Nacional de Fútbol este domingo, así que felicitaciones a obviamente a todo el equipo de Peñarol, al Club Atlético Peñarol, que le ganó el clásico en femenino a Nacional. Me pasaron la data hoy, no lo pude ver al partido, pero felicitaciones a las chicas. Muy bien, tremendo.

0: 24 minutos pasan de las 17 horas en toda la República Oriental de nuestro Uruguay. Estamos 100% en vivo. Si viene la nostalgia, la disfrutamos juntos en el Club Santa Bernardina. Claro que sí. Vamos, vamos, vamos. Dale play, dale play, dale play. Mirá.
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0: Claro que sí, la noche más esperada de todo el año, obviamente. Club Santa Bernardina, próximo 24 de agosto. Por acá me pasaba datos Jessica, claro, ella sabe porque es árbitro. Mica Domínguez, la hija de Negro Domínguez. Un abrazo grande para toda la familia por ahí, que me imagino están de festejos. Correcto, bueno.

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2: 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Gracias.

Vamos a seguir disfrutando de más música a través de la 104.1 FM. Claro que sí. 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Bueno, y a partir de hoy vamos a agregar un segmento en la tarde, la 104.1 FM, en la tarde de Radioactiva, porque vamos a ir descubriendo noticias curiosas, insólitas, de lo que pasa en el mundo, ¿verdad? A veces uno, claro, se pone a leer ciertos títulos, ciertas noticias, como así, opa, mirá, qué raro esto, ¿no? Noticias que impactan, ¿eh? Noticias que ni te imaginás que pueden estar sucediendo, obviamente, en nuestros alrededores, claro que sí. Pero bueno, te las traemos, obviamente, a la tarde de la 104.1 de FM. Por ejemplo, hoy este segmento abre con una noticia referido a los peces. Hablando de peces, en Agroveterinaria Crisana hay unos peces muy hermosos, muy colorinches. A mí me gustan los carapsios. Los carapsios son esos naranjas con blanco. Puede ser todo blanco, puede ser solo naranja. Esos son carapsios, ¿no? Bueno, la pecera sigue de pelotero todavía. Tengo que sacarle, claro, y meter peces en vez de pelotas de plástico. Esa era la escenografía de la tarde en el 8. Claro. Bueno, hablando de eso, hoy la noticia curiosa e insólita se va para Colombia. ¿Y saben por qué? ¿Saben por qué? Porque en Colombia, peces koi,

Está el video en las redes sociales, ustedes pueden entrar, pueden poner peces koi alimentados con biberón y ahí pueden ver toda la información que ustedes están imaginando hasta ahora. ¿Cómo hacen para darle el biberón a los peces? Bueno, ahí está la consigna, ¿no? Tremendo. ¿Cómo hacen? Claro, correcto.

0: podemos pasar, porque es un video en realidad lo que está publicado acá. A ver si lo podemos compartir, porque... A ver, dale play.
1: Con biberón incluido.
0: Escucha.
2: Los coloridos Koi se han convertido en las grandes estrellas de un plan tan curioso como encantador.
0: Mirá.
2: Cross nos tiene la historia.
0: Los peces que toman biberón. Mirá. Bueno, esta información está en video, mirá.
1: Biberonilla, de una, ellos
3: se... se pegan de una, vea.
0: Mirá, ahí le están dando el biberón.
4: En el corazón de Colombia, los peces no esperan la comida, la piden en tetero.
0: Ah, tremendo esto, ¿eh?
4: Una experiencia tan curiosa como divertida se está robando todas las miradas, entre risas y decenas de peces
0: amarillos
4: que se han convertido en las verdaderas estrellas del lugar.
1: Porque mira que yo no sabía que ellas iban a tomar el biberón.
0: O sea, la gente va para contarles un poquito sobre esta noticia y lleva el biberón de sus propios hijos. No, tremendo, ¿no? Son peces grandes, ponele que no son de los chiquitos que están en los acuarios. Son peces, por ejemplo, ¿vieron los peces que están, para informarles un poquito mejor, los peces que están en el bioparque de Durazno, aquellos que han ido al bioparque de Durazno, que andan ahí en la fuente, los carapsios, pero en grande? Bueno, son así, ¿no? Y la gente va y les da el biberón. En este caso en Colombia, ¿no? Peces koi se llaman. Toman tetero en Colombia. Tremendo, ¿eh? Estos peces que nunca había sentido, sinceramente. Mirá que tengo un libro de acuario y la verdad que esto me terminó... Mamita querida, bueno. A esta altura. 092-00-1041 para comunicarte con nosotros en esta jornada, en esta tardecita noche. Estamos 100% en vivo. Un saludo para Jessy también por ahí. Buenas. Mirá, la tal merienda va a salir. ¿Qué va a hacer, Jessy? Por ahí que me manda una foto con el mate y unos zapallitos. No son, con estos zapallos creo yo que no se puede hacer dulce. Me parece un zapallo de tronco, ¿no? No se puede hacer dulce con zapallo de tronco, ¿o sí? Capaz que me dicen sí. Bueno, o sea, a ver las cocineras que escuchan en el programa. Bueno, también, tremendo, ¿no? No, dulce no, claro. Ahí va, me parecía, exacto. Bueno, muy bien. Vengo bien con las clases de cocina. 092-00-1041 para comunicarte con nosotros. Llega Soledad, Natalia Oreiro. En esta tarde a través de la radio lo compartimos. Una tarta va a ser, Jessy, por acá. Qué rico, una tarta de zapallito. Qué lindo, a comer sano. Claro que sí. Hoy arranca la dieta, Jessy. Tremendo.

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1: Estamos en la web para todo el Uruguay y el mundo, www.1041durazno.com. Llega la música de Diego Torres y este amuleto en estos últimos minutos. Dale.

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2: Estamos en vivo para todo el Uruguay y el mundo. No te pierdas la programación de la radio de lunes a viernes, como siempre. Bueno, en un ratito, una hora de rock se viene con todo. Pegadito Escape Mix, el Teco Arias, la Botega Radio. Comienza la mañana con el folclore de nuestro amigo Pablo Fernández. Pegadito Café Express. Pegadito La Cinta de los Éxitos. Mix Latino y nosotros. Mañana de tarde, mañana no estamos. Mañana no estamos. Pero sí va a estar toda la programación de la radio, claro. Sí, en la tarde, ¿eh? Claro. Claro, obvio, obvio que sí. Estamos, pero no estamos, ¿eh? Claro, claro. Nos vamos con este tema de Quevedo, Al Golpito. Gracias por acompañarnos. Chau, chau, gracias.

0: Vale.
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convertirse en seres bebidos. Y para todos esos que no pudieron ser. Esto dice así.

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¿Sabías que era el momento indicado? ¿Sabías que el lugar era este? ¿No había otro lugar para instalarse a disfrutar de la mejor selección de canciones? Bienvenidos a este lunes de lentos. Como ya lo sabemos, ustedes, nosotros, es el mejor lugar para comenzar la semana. No le tenemos y nunca le hemos tenido temor al lunes. ¿Sabés desde cuándo, desde qué momento dejamos de tenerle miedo al lunes? Desde que tenemos este lugar para encontrarnos y disfrutar de las mejores canciones. Que tiene un título muy lindo, muy clásico, muy, muy común. Lunes de Lentos. Bienvenidos a Escape Mix.

0: Qué lindo es escuchar este clásico. Es un clásico de Norah Jones. En el comienzo de esta nueva edición de Escape Mix, estamos arrancando una nueva semana juntos. ¿Y de qué manera? De la manera más linda, con la mejor selección.
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0: El abrazo apretado para todos. Que tengan una muy linda semana. Que podamos estar todos los días a las 20 horas en este lugar, compartiendo unos ricos mates, porque la ley está activada.
1: Ley 14.069 activada.
0: La ley está activada y te vamos a acompañar hasta las 10 de la noche, como todos los días. Saludo grande para Julie, que nos escribía tempranito, 19.56. El mensaje de Julie, bien tempranito. Buenas, acá con la ley activada. Un beso grande, Julie, gracias por acompañarnos en esta noche. Saludos para Jessica, que está preparando unos alfajores y nos está escuchando, disfrutando la selección de lentos.
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Renato y Estefano, estoy enamorado, qué bien me hace amarte. De esas melodías que no pueden faltar en una selección de lunes. En este 27 de julio se nos va julio y qué largo se hizo julio, se hizo larguísimo. Un abrazo grande para Marcos, que nos está escuchando, Matías, disfrutando la selección desde el comienzo. Te mando un abrazo grande desde Trinidad, Marcos, en la cosechadora. Bueno, qué lindo momento para estar cosechando. Saludos, como siempre. ¡Su matecito, genio! Ahí está Jessy, tomando los mates. ¿Arrancó con el mate o hoy tuvo clase?

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0: Por supuesto que en la selección de este 24 de agosto en el Club Santa Bernardina vamos a tener un momentito para escuchar los clásicos. Saludo grande para Lucía, que nos está escuchando. Bienvenida, Lucía. Muchas gracias por la compañía. Tomando unos mates también y disfrutando los lunes. Que no se venga el agua. Por acá nos comenta Lucía. Bueno, está anunciado, ¿no, Lucía? Algunos días más de lluvia, ¿no? Te mandamos un saludo muy grande. Tenemos a Mauricio en una nota de voz. ¿Lo tenemos ahí, Mauricio? ¡Hola!
1: Buenas noches, amigo, buenas noches. El lunes de qué, de lento. Y como siempre, no puede faltar la lluvia un lunes. Todo el tiempo feo. Un saludo para toda la comunidad de Escape Mí, para el grupo de los escapados. Y bueno, pasate el tema, no te va a gustar, verte reír, que es una versión más lenta, ¿vale? Vamos arriba, un abrazo grande. Buen lunes para todos.
0: Vamos, Mauricio. Qué raro, ¿no?

0: Seleccionando a No Te Va a Gustar. En la selección de lunes, me gusta, me gusta esa melodía para este bloque de lentos y clásicos. Estamos en los lunes de lentos, estamos en una presentación de Malvina Celaya, en Pensa entre 18 y Rivera. Hoy tenemos un regalito de Malvina Celaya, ya nos va a confirmar que vamos a estar obsequiando hoy en esta linda noche de lunes.
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0: Es una muy linda melodía de Bryan Adams. Estamos disfrutando en este primer bloque presentado por Cafetería Malvina Celaya. En este encuentro de lunes, en esta selección de clásicos y de los lentos más románticos de todos los tiempos, están aquí en la 104.1.
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0: Un saludo grande para Eli que nos está escuchando preparando la ley. La ley 14.069. Ella no sabe qué es la ley. Ley.
1: Ley 14.069 activada.
0: La ley que dice que todo escucha de este programa.

0: secretaria.
1: Muy bien la secretaria.
2: Bueno, saludos, Adriana.
1: Muy bien la secretaria, muy bien. Bueno, entonces Mari, Walky, obviamente, y Adriana son las primeras tres escapadas que tienen los nuevos pelotines, ¿no? Bueno, me alegro un montón, Adriana. Quiero foto, de cómo quedaron.

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8: 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Estamos comenzando un nuevo bloque de los lunes de lentos. Con mucha yerba por todos lados. Alex Ubago, me arrepiento.

0: Alex Ubago, me arrepiento. 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
0: Le mandamos un saludo muy grande para Inés, que nos está escuchando. Buenas noches, Mati. Hola, Inés. ¿Cómo estás? Bueno, lunes de lentos, acá con Maca, escuchando. Saludos para todos. Un beso grande para Inés, que nos está escuchando. Inés, el termo ya lo regalamos la semana pasada. El termo se regaló la semana pasada. Silvana es la ganadora. En esta semana vamos a concretar con Silvana para que pase a levantar el termo y el mate. Genio, acá en modo romántico, con el lunes de lentos y un buen mate amargo. Imponente, un beso a Mónica, abrazo para Lucho, bienvenido Lucho, estás en los lunes.
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0: Estamos escuchando al señor Abel Pintos con Marcela Morelo. Aventura, este éxito de Abel, que lo compartimos en este bloque que lo presenta Barraca Durazno.
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0: Estamos en la selección de lunes. Te estamos acompañando como todos los lunes a partir de las 20 y todos los días. A las 8 de la noche a través de la 104.1 FM nos encontramos a disfrutar de las mejores canciones y en particular los lunes con la mejor selección de lentos y de clásicos.
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0: Nos vamos a España para escuchar al señor Pablo Alborán, que lo pedía con muchas ganas, fanática Eli, de Pablo Alborán. Vamos a escuchar Prometo.
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0: Diego Lurán cantando Prometo. En esta selección de lentos lo pedía Eli. Tomando unos mates, disfrutando la selección de lunes de lentos y clásicos. A través de la 104.1 FM, la radio que todos elegimos, la FM de la música. Quisiera amanecer. Estás en la 104.1, la selección de lentos, Macarena. Bienvenida, Maca. Bienvenida, buenas noches. Yo acá escuchando el programa, como siempre. Y más tarde voy a iniciar TikTok. Ah, ¿vas a entrar en vivo, Maca? Ah, qué bueno, ¿eh? Bueno, quizás un día de estos me sume por ahí. Te mando un saludo grande, Maca. Gracias por la compañía, Lucy. Buenas noches, buenas, Mati. Aquí presente, ley cumplida. Ahora preparar hamburguesas. Uy, qué rico. Qué buen menú. Te mando un beso grande, Lucy. Te estamos acompañando cuando nos vamos acercando de a poquito a las 9 de la noche. Estamos en la selección de lunes.
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